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1: Muchos problemas en la familia se generaron a causa de los problemas económicos. El desempleo, la falta de ingresos, no llegar a fin de mes, te han llevado a tener discusiones con tu pareja, con tu familia. Comenzaron a estar mal uno con el otro. Si esa es tu situación, yo quiero que escuches con atención el caso verídico de Valentín, que él llegó inclusive a divorciarse. Su vida estaba mal económicamente, endeudado, no sabía qué hacer. Y delante de esa situación, en el peor momento de su vida, él recibió una invitación. Escucha con atención el caso verídico de Valentín, que él te va a contar cómo que era su vida y cómo está hoy.
2: Mi único consuelo que yo tenía era la almohada, donde yo lloraba y le decía a Dios qué es lo que yo hice tan mal, qué es lo que hice en mi vida para que me esté sucediendo eso. Y llegaba un momento de decir, para quitarme la vida, porque no tenía sentido vivir de esa manera en la que yo estaba viviendo. Pastor, antes mi vida estaba totalmente destruida en todos los aspectos, ¿no? Antes de llegar a la iglesia, ¿no es cierto?, yo estaba mal porque había una situación en que yo me separé, ¿no?, de mi matrimonio, y entonces eso hizo que la vida económica mía empiece cada día, vio, a decaer más. ¿Por qué? Porque al separarme, ¿no es cierto?, mi esposa me pide la parte de la casa, pues yo no quería vender la casa, y yo agarro y voy y le digo sí, que le iba a dar la parte que le correspondía a ella. Vendo el auto y no me alcanzó lo que era el auto, los ahorros que tenía, no me alcanzó. Y no fue la peor idea, la peor decisión que tomé, y a pedir un préstamo en el banco para cubrir la diferencia, ¿no es cierto?, de esa que le tenía que dar. Y es el peor error que cometí, porque al poco tiempo vino la inflación y esa deuda que yo adquirí en el banco se triplicó. A pesar que yo tenía un trabajo, que yo tenía un ingreso mensual, yo no pude cobrar, no pude empezar a pagar esa deuda, ¿me entiendes? Esa deuda se fue incrementando, y eso lo que aconteció es que yo cada día empiece a sufrir más en mi vida económica, ¿no? Pasar a dificultades, pasando hambre, no teniendo que comer, no teniendo para viajar. Incluso yo en mi casa, yo dormía en el piso, pastor, mi hijo dormía en la cama, yo dormía en el piso. Yo no tenía ni siquiera para viajar de mi casa a mi trabajo, porque yo no me alcanzaba el dinero para cubrir los gastos. Y lo más doloroso era que cuando yo salía a trabajar me iba a mi casa y ahí yo tenía que hacer lo imposible, ¿no?, para ver cómo podía hacer un plato de comida para que mis hijos puedan tener para comer, ¿me entiendes? Incluso yo a veces le decía a mi hijo, no, que yo no, me dice, papá, ¿vos no vas a comer algo con nosotros? Le decía, yo sabía que si yo comía, lo poco que yo comía, yo le iba el día de mañana ese plato de comida. Y el suelo que yo tenía, y le decía a Dios, ¿qué es lo que yo hice tan mal? ¿Qué es lo que hice en mi vida para que me esté sucediendo eso? He llegado un momento de decir, para quitarme la vida, porque no tenía sentido vivir de esa manera en la que yo estaba viviendo. Después de la alianza todo cambió, pastor. Después de haber llegado a la iglesia, yo entender y comprender que haciendo una alianza con Dios, uno realmente ve la diferencia. Y es ahí donde empezó a cambiar. De no tener dónde dormir, tengo, gracias a Dios, dónde dormir. Hoy tengo una casa como corresponde. Tengo un negocio, pastor. De no tener nada, hoy tengo mi propio negocio, gracias a Dios. También sigo en el trabajo donde estoy, mejor, en un lugar digno, trabajo tranquilo. Y gracias a Dios puedo realmente hoy disfrutar todo aquello que no disfruté. Pude, gracias a Dios, volver otra vez a casarme, reiniciar mi vida sentimental. Me casé con una mujer de Dios y gracias a Dios empezar a disfrutar es diferente. Es otra cosa, pastor, haciendo ese compromiso con Dios. Quizás uno, yo logré prosperidad, logré la familia, logré felicidad, logré todo. Pero lo más importante que yo pude lograr es la bendición del Espíritu Santo. Recibí la presencia de Dios dentro de uno, porque eso es lo que a mí me guía, me da la certeza, la seguridad. Porque uno pasa por lucha, ¿no? Pasa por dificultad, pero uno está tranquilo, uno tiene paz, uno tiene esa certeza, esa seguridad dentro de uno que usted va a vencer, que uno va a vencer, que Dios le va a dar la condición para poder vencer. Y eso es lo más importante. No se compara nada con todo lo demás, que es la presencia de Dios, pastor, la presencia del Espíritu Santo.
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1: Valentín, que durante años llegó a dormir en el piso, pasar hambre. Sus hijos muchas veces no tenían para comer y lloraban desconsoladamente, o sea, una situación humillante. Pero cuando él aceptó el desafío de participar los días lunes del Congreso de la Prosperidad con Dios, su vida dio un giro de 180 grados. Hoy tiene paz, hoy es feliz, tiene su propio negocio, tiene su propia casa, tiene el Espíritu Santo. Dios restauró la vida de él. Y puede hacer lo mismo con vos que me escuchas ahora. Y te encontrás en la misma situación o quizás peor. No llegas a fin de mes, estás endeudado. Ya no sabes qué hacer para salir de esa situación. En este día lunes, escribí tus problemas en una hoja. Escribí las deudas, las humillaciones financieras que estás enfrentando. Y tráela para colocar en el altar. Porque vamos a darte una dirección. ¿Qué hacer para salir de esa situación? Yo, Cristian, estaré aquí en Campana. 8 de la mañana, 10 de la mañana, 16 horas o a las 20 horas. En el Templo de la Universal, Avenida Varela, 1160. Si me escuchás desde Zárate, en los mismos horarios, Avenida Galecio, 880, o en la Universal más cercana a tu domicilio. Escuchá esta linda canción que dedico a todos que nos escuchan ahora desde la ciudad de Arrecifes.

0: Yo me dirijo a vos que me escuchás ahora desde la ciudad de Arrecifes. Atención, porque en este día martes vamos a realizar un gran clamor al pie de la cruz en favor de toda tu familia. Como está escrito, por esta causa doblo mis rodillas delante del Padre que toma nombre de toda familia en los cielos y en la tierra. Escribí los nombres de tu familia en una hoja. Escribí los problemas que estás enfrentando. Llevá para colocarlo al pie de la cruz. Estaremos tres pastores por primera vez en Arrecifes. Atención, en Arrecifes por primera vez, en este día martes, a las 19 horas, 7 de la tarde, en el Salón de Eventos Canela, en la calle Ramón Lorenzo, 175. Toma nota. Salón Canela, en la calle Ramón Lorenzo, 175. Invita a tu familia. Llévalos, porque va a ser una tarde de poder, de milagros. Y yo quiero que escuches ahora este caso verídico de esta persona que tenía su familia completamente destruida. Sí, completamente destruida, pero que hoy, a través de la fe, hay paz.
1: Mi vida fue caótica. Empezó todo a partir de los 9 años, donde yo sufrí un abuso por parte de un familiar. Yo estaba, no entendía la situación, solo entendía que no tenía que decir nada. Eso generó en mí muchas inseguridades. Me volví introvertida, no quería juntarme con nadie. Más a los 12 años ya todo cambió. Alrededor de comenzar la escuela secundaria, ya mi vida cambió, pero yo seguía con una incomodidad dentro mío, sintiéndome muy mal, queriendo simular todo el tiempo eso. Yo vivía de apariencias. Además de eso, recuerdo muy puntual que yo durante el día era una cosa, pero más en la noche era un tormento, ¿no? Porque yo quería salir de esa vida, quería terminar con todo ese sufrimiento, pero yo no podía. Y quise buscar ayuda por psicólogos o alguien que tan solo tuviese la confianza de poder hablarlo, pero yo pensaba jamás poder hablarlo. Y me encerré y ese vacío que se había generado cada vez era más grande, porque en mi entorno yo simplemente de apariencias, más yo sabía, ¿no?, que no estaba bien, y todo eso en mí generó un desánimo, generó una tristeza que ya no le había sentido a mi vida. Tuve muchos pensamientos de muerte, solo que no intentaba porque no tenía el valor, pero el pensamiento estaba. Más en esos momentos creía que en algún día eso se iba a acabar. Y todo ese sufrimiento fue llevándose aún peor, porque eran más lágrimas, más tristeza, y nadie sabía de eso. Fueron 13 años que mi vida estaba totalmente destruida y yo me encontraba totalmente perdida, sin rumbo, sin dirección, y lo que más quería era salir de esa situación. Entonces ahí yo tomé una decisión. Una invitación, vine y participé de las reuniones acá en la Iglesia Universal. Y me fui diferente, pude hallar algo que no hallaba en ningún lado, que fue la paz. Y así poquito a poco vine, participé de cada reunión y me iba diferente. Y yo sentía que, no sé, algo había cambiado dentro de mí. Cada palabra que muchas veces iba direccionada para mí. Y al poco tiempo me hablaron sobre el bautismo en las aguas y yo tomé la decisión de ya acabar con la vieja criatura, y entendí a través de un versículo que fue muy fuerte, porque fue un antes y un después, tanto así que hasta el día de hoy lo recuerdo. Ese versículo decía: el que quiera hallar su vida la perderá, mas el que pierda su vida a causa de mí la hallará. Habiendo leído eso, no pasó muchos días y yo tomé la decisión de bautizarme en las aguas. Y ahí fue donde una colaboradora, ella estuvo a mi lado y me ayudó a enfocarme en la palabra de Dios. Y a través de cada meditación, Dios hablaba conmigo. Y así poquito a poco yo iba entendiendo y queriendo más saber y estar interesada. Y sobre todas las cosas, hallar el Espíritu Santo, conocer quién era el Espíritu Santo. Y fue tanto así que Dios reveló para mí, ¿no?, la importancia. Y entonces ahí yo no pude, o sea, no perdí más el tiempo. Yo dije, yo tengo que tener el Espíritu Santo. En cada meditación, en cada lectura de libros, de poder participar, escuchando un versículo, Dios hablaba conmigo. Y yo estaba más interesada aún en recibir el Espíritu Santo. Y fue ahí donde yo me forcé, di todo para llamar la atención de Dios. Y fue un martes que yo tuve el bautismo con el Espíritu Santo. El día que yo recibí el Espíritu Santo, recuerdo que fue un día que ya me venía preparando, incluso tenía algunas frustraciones por el hecho de no haber conseguido ese sello. Mas ese día fue un día normal, pero yo no dejé de ayunar, no dejé de buscar, pero no pensé que iba a ser ese día. Yo ya me había preparado para otros días, pero ese día fue la certeza total. Fue una experiencia donde yo dije, Dios, tiene que ser ahora. Tiene que ser ahora porque yo ya no aguanto más. Y fue una experiencia muy linda porque Dios confirmó dentro de mí su sello. Y fue un gozo, una paz, una alegría que incluso no me la olvido porque fue muy importante. Yo creo que marcó por el resto de mi vida. Para mí el Espíritu Santo representa la fuerza que yo antes no hallaba y el entendimiento, ¿no? Mi guía. El Espíritu Santo fue quien convirtió mi vida, quien me dio las fuerzas para estar hoy acá y quien me las sigue dando para el resto de mis días. Dios vino y llenó todo lo que estaba vacío. Dios restauró esa tristeza que había dentro mío, restauró ese vacío que yo sentía. Hoy soy una Yamil diferente y todo gracias al Espíritu Santo. Realmente dentro de mí hay felicidad, hay gozo, hay paz y una vida completamente transformada, gracias a Dios.
0: Lo mismo puede suceder con vos, claro que sí. Prepárate para estar con nosotros en este día martes. No tenés que pagar nada, no importa tu religión. Las puertas están abiertas para todos. 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
3: Mi nombre es Juan Peña y mi vida antes de ser diezmista era un desastre porque vivía endeudado. Yo trabajaba y el dinero no alcanzaba. Después, por mis compañeros, lo reuníamos y me gastaba el dinero en salidas. Y llegaba los fines de semana, a veces cobraba, pagaba carnicería, verdulería, Llegaba el día lunes a martes y tenía que pedir prestado para seguir viajando, tanto a vecino o en la misma fábrica, pidiendo vales. Así fue por mucho tiempo. O sea, a través de tanto sufrimiento, conocí la iglesia y empecé a poner en práctica todo lo que me enseñaban. Sí me costó el tema del diezmo, o sea, era ofrendante. Ahí empecé, cuando en la ofrenda, ahí empecé que el dinero empezó a alcanzar. Empezó a alcanzar. Y de vez en cuando diezmaba, pero no diezmaba a mi manera, no como me enseñaban. Hasta que un día puse en práctica y ahí sí, todo cambió. Porque hoy por hoy, económicamente no me falta nada. O sea, tengo la heladera llena, puedo vestir a mis hijos, aunque ya están grandes, pero visto a mis hijos, a mis nietos. O sea, no necesito pedir fiado. Desde que tomé esa actitud, gracias a Dios, pude salir adelante. Y sí, el diezmo me cambió. O sea, cambió mi vida. Y el diezmo es todo. Porque antes de cobrar, yo ya estoy pensando cuánto cobro para separar el dinero para Dios. Y después sí, hacer cuenta de en qué voy a invertir, en qué se va a gastar, pagar lo otro, que sí, porque siempre hay algo que pagar, o sea, el cable, teléfono, pero primero Dios.
4: La conciencia del diezmo parte del principio de que todo lo que hay en la tierra fue creado por Dios. La naturaleza, los animales, la inteligencia del hombre, todo creado con detalles y perfección. Todo aquel que oye y practica la palabra de Dios cosecha los buenos frutos de la obediencia. Las enseñanzas con respecto a las primicias y el diezmo van mucho más allá de conquistas materiales y económicas. Devolver las primicias nos enseña a tener una relación con Dios. Ser fiel en los diezmos enseña a tener santidad, reverencia y temor para con el Creador. Y lo principal, tener comunión con el Espíritu Santo. Pruebe, practique, base su vida en la obediencia a la palabra de Dios y comience a cosechar los frutos de ser un diezmista.
0: Ahora te toca a vos. En este día martes, prepárate vos y tu familia, porque va a ser una noche que va a quedar marcada. Habrá paz. Vamos a clamar al pie de la cruz. Vamos a determinar aquí si familiar que está enfermo

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5: El tiempo no nos espera. Hay personas que están mirando el reloj y observando que oportunidades están pasando. Escucha una cosa. ¿Cuántas más aceptas perder? Porque de pronto mirás y decís, yo no conseguí avanzar en estos últimos meses o en estos últimos años. Pero entienda que una decisión tomada ya va a impactar, sea para bien, sea para mal. Y hoy que estamos dando comienzo a una nueva semana, tenemos ahora la oportunidad de poder rever. Eso aquí me salió bien, eso no me salió bien. Y cuando yo entiendo lo que vengo tomando, ¿no?, como decisión, y observo que por más intentos que yo haga, no es suficiente, entonces eso es una evidencia de que yo necesito el Espíritu de Dios. Jesús dijo, separados de mí, nada podéis hacer. El problema es que nosotros tomamos mucho tiempo para aprender eso, porque vamos de intento en intento, de frustración en frustración. Y por eso, hoy yo quiero aprovechar aquí que estamos comenzando una hermosa semana y quiero invitarte a vos, que está escuchando el programa, a acercarte a esta ubicación, Avenida Galésio 880. Este es el templo a donde vas a encontrar al Dios, a donde muchos le dijeron, es así, es asá, es paz, es alegría, es felicidad, pero no te quiero decir eso. Yo quiero que vos conozcas, quiero que vos sepas quién es realmente ese Dios. Y por eso, aquí en el programa de hoy, yo quiero darte las bienvenidas. Desde ahora, por más que no te haya visto antes, la primera vez que estás escuchando el programa, pero las bienvenidas a una nueva vida. Si tomás la decisión correcta, agarrás esta oportunidad. Yo quiero aquí colocar para usted que nos está escuchando las evidencias de lo que lunes acontece aquí en el templo de la Universal.
6: Y mi único consuelo que yo tenía era la almohada, donde yo lloraba y le decía a Dios, ¿qué es lo que yo hice tan mal? ¿Qué es lo que hice en mi vida para que me esté sucediendo eso? He llegado un momento de decir, para quitarme la vida, porque no tenía sentido vivir de esa manera en la que yo estaba viviendo.
7: Pastor, antes mi vida estaba totalmente destruida en todo lo

0: ese aspecto, ¿no? Antes de llegar a la iglesia, ¿no es cierto?, yo estaba mal porque había una situación en que yo me separé, ¿no?, de mi matrimonio, y entonces eso hizo que la vida económica mía empiece cada día, vio, a decaer más. ¿Por qué? Porque al separarme, ¿no es cierto?, mi esposa me pide la parte de la casa, pues yo no quería vender la casa, y yo agarro y voy y le digo sí, que le iba a dar la parte que le correspondía a ella. Vendo el auto y no me alcanzó lo que era el auto, los ahorros que tenía no me alcanzó, y no fue la peor idea, la peor decisión que tomé, y a pedir un préstamo en el banco para cubrir la diferencia, ¿no es cierto?, de esa que le tenía que dar. Y es el peor error que cometí, porque al poco tiempo vino la inflación y esa deuda que yo adquirí en el banco se triplicó. A pesar que yo tenía un trabajo, que yo tenía un ingreso mensual, yo no pude cobrar, no pude empezar a pagar esa deuda, ¿me entiendes? Esa deuda se fue incrementando, y eso lo que aconteció es que yo cada día empiece a sufrir más en mi vida económica, ¿no? Pasar a dificultades, pasando hambre, no teniendo que comer, no teniendo para viajar. Incluso yo en mi casa, yo dormía en el piso, pastor, mi hijo dormía en la cama, yo dormía en el piso. Yo no tenía ni siquiera para viajar de mi casa a mi trabajo, porque yo no me alcanzaba el dinero para cubrir los gastos. Y lo más doloroso era que cuando yo salía a trabajar me iba a mi casa y ahí yo tenía que hacer lo imposible, ¿no?, para ver cómo podía hacer un plato de comida para que mi hijo puedan tener para comer, ¿me entiendes? Incluso yo hay veces le decía a mi hijo, ¿no?, que yo no, me dice, papá, ¿vos no vas a comer algo con nosotros? Le decía que no. Yo sabía que si yo comía, lo poco que yo comía, yo le iba a faltar para el día de mañana ese plato de comida. Imagínense que yo llegaba a la noche y mi único consuelo que yo tenía era la almohada, donde yo lloraba y le decía a Dios, ¿qué es lo que yo hice tan mal? ¿Qué es lo que hice en mi vida para que me esté sucediendo eso? He llegado un momento de decir, para quitarme la vida, porque no tenía sentido vivir de esa manera en la que yo estaba viviendo. Después de la alianza todo cambió, pastor. Después de haber llegado a la iglesia, yo entender y comprender que haciendo una alianza con Dios, uno realmente ve la diferencia. Y es ahí donde empezó a cambiar. De no tener dónde dormir, tengo, gracias a Dios, dónde dormir. Hoy tengo una casa como corresponde. Tengo un negocio, pastor. De no tener nada, hoy tengo mi propio negocio, gracias a Dios. Y también sigo en el trabajo donde estoy, mejor, en un lugar digno, trabajo tranquilo. Y gracias a Dios puedo realmente hoy disfrutar todo aquello que no disfruté. Pude, gracias a Dios, volver otra vez a casarme, reiniciar mi vida sentimental. Me casé con una mujer de Dios y gracias a Dios empezar a disfrutar es diferente. Es otra cosa, pastor, haciendo ese compromiso con Dios. Quizás uno, yo logré prosperidad, logré la familia, logré felicidad, logré todo. Pero lo más importante que yo pude lograr es la bendición desde el Espíritu Santo. Recibí la presencia de Dios dentro de uno, porque eso es lo que a mí me guía, me da la certeza, la seguridad. Porque uno pasa por lucha, ¿no? Pasa por dificultad, pero uno está tranquilo, uno tiene paz, uno tiene esa certeza, esa seguridad dentro de uno que usted va a vencer, que uno va a vencer, que Dios le va a dar la condición para poder vencer. Y eso es lo más importante. No se compara nada con todo lo demás, que es la presencia de Dios, pastor, la presencia del Espíritu Santo.
1: 3 maneras de salir del desierto y vencer. Primera enseñanza: todos pasamos por desiertos. Estos hacen parte de la vida del ser humano. Son las luchas, problemas y desafíos que que enfrentamos en nuestra vida, hasta el Señor Jesús fue llevado al desierto. Entonces Jesús fue llevado por el Espíritu al desierto. Mateo, capítulo 4, versículo 1. Aquellos que no tienen una alianza con Dios fracasan en el desierto, pero aquellos que lo sirven y le son fieles cruzan el desierto y salen como vencedores. Segunda enseñanza: quien sirve a Dios nunca está solo en el desierto. Dios camina a nuestro lado. Él nos guía y nos da la orientación y fuerzas para cruzar el desierto y salir de él siendo más fuertes y victoriosos. Pues escrito está: cuando pases por las aguas, yo estaré contigo, y si por los ríos, no te anegarán. Cuando pases por el fuego, no te quemarás, ni la llama arderá en ti. Isaías, capítulo 43, versículo 2. Tercera enseñanza: la victoria viene después del desierto. Dios nos da la respuesta, Él nos recompensa. Más allá de salir fortalecido, más resistente, paciente y confiado, cuando cruzamos el desierto, también recibimos la recompensa, la victoria, la realización de aquel sueño tan esperado. Pues escrito está: he aquí que yo haga cosa nueva, pronto saldrá a luz. ¿No la conoceréis? Otra vez abriré camino en el desierto y ríos en la soledad. Isaías, capítulo 43, versículo 19.

0: Mi nombre es Mónica Liliana Verón. Antes de tornarme diezmista, había caído en un pozo económico terrible, llena de deudas, debía más de $50,000, le debía a todo el mundo, donde iba sabía que debía, no contaba con ninguna posibilidad económica, yo miraba hacia adelante y era todo negro. Realmente era desesperante, no tenía idea cómo podía salir de esa situación. Sumado a eso, mi estado anímico era terrible, estaba sumida en una intensa depresión. A partir de esa depresión empecé a caer económicamente. Cuando no vivía llorando, gritaba, y cuando no, la angustia era tan grande que no podía hacer nada. El dolor era tan grande que intenté suicidarme. Terminé en coma por el intento de suicidio y fui internada en mi lugar de trabajo. Yo soy médica, trabajo en el Hospital San Fernando y me internaron ahí, con lo cual pasé a ser la médica loca. Económicamente eso me destruyó más y cada vez estaba más llena de deudas, de angustia, de depresión. Me habían sacado mis hijos por la depresión y tuve que demostrar que no estaba loca. Tuve que asistir a asistentes sociales para demostrar que estaba haciendo tratamiento. Y laboralmente tenía poca credibilidad. De estar perfectamente bien, entré en ese pozo a través de una gran desilusión, de un dolor grande. Se conectaron conmigo gente estafadora que me fue llevando al pozo de deudas que tenía, me sacó todo. La verdad era desesperante la situación. Bueno, en ese estado de caótico, económico y de gran depresión, por una invitación llegué a la Iglesia Universal, empecé a asistir, me costó mucho no entendía, pero empecé a sentir paz y tenía la necesidad de continuar asistiendo. Así empecé a escuchar al pastor hablar del diezmo, de que teníamos que probar que realmente la vida nos iba a cambiar, y creí, realmente creí, y empecé a tornarme diezmista. Sin darme cuenta, empecé a pagar las deudas, empecé a salir adelante, empecé a tener otra paz, y realmente en poco tiempo pude cancelar todo lo que un año atrás era todo negro e imposible de resolver. Laboralmente empecé a crecer y de ser una médica en la que no confiaban, ahora soy jefa de todo un servicio y aquellos que me veían como loca están teniéndome como jefa. Realmente la vida me cambió totalmente, lo noté primero económicamente, pero fue en todos los aspectos de mi vida. Después de tornarme diezmista, no solo cambió mi situación económica, que fue un cambio abismal, empecé a tener paz que me di cuenta que no conocía, cambió también mi familia, la relación con mis hijos, mi relación laboral, tenía ganas de vivir, cosa que realmente la había perdido en un momento. Vi que siempre hay salida para todo. Laboralmente crecí mucho. Dejé de tener esa angustia y el llanto constante. Y continúo asistiendo, escuchando la palabra. Escuché la importancia de tener el Espíritu Santo y empecé a tener sed de buscarlo. Fui bautizada con el Espíritu Santo y la plenitud de Dios me llenó, y realmente la paz, la felicidad, y el gozo con que se vive es indescriptible. Dios me honró y todo lo conseguido es para glorificarlo, porque reconozco que realmente después de haber estado en el fango, en el pozo, la vida me cambió tanto y reconozco que es gracias y por Él. Por eso siempre quiero glorificarlo y poder dar testimonio del Dios magnífico a que servimos.
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Hola, ¿qué tal? Es un placer estar acá a través de este programa. Me quiero dirigir a vos que estás siendo víctima de la crisis, siendo víctima de problemas económicos, siendo víctima de miseria. Das un paso adelante, 10 para atrás, todo te sale mal, todo se te rompe, todo se te traba. Todo te sale mal, todo se te rompe, todo se te traba. Todo te sale mal, todo se te rompe, todo se te traba. Todo te sale mal, todo se te rompe, todo se te traba. Todo te sale mal, todo se te rompe, todo se te traba.

depresión, sentía un vacío muy grande en mi pecho, algo que yo no se lo podía explicar a nadie y me daba vergüenza hasta de contarlo porque no sabía cómo explicarlo. A esto se le sumaban muchos dolores de cabeza que no se iban con los calmantes, también dolores en el cuerpo, en las piernas. Los doctores no me encontraban nada, para la medicina estaba completamente sana. Tenía visiones de sombras, sentía como que alguien me perseguía todo el tiempo. Yo miraba cada rato para atrás y no había nadie. También escuchaba voces que me llamaban por mi nombre o voces extrañas. Yo miraba alrededor y no había nada. O en mi casa cuando estaba sola que llamaban, golpeaban la puerta. Yo abría o miraba por la ventana y tampoco había nadie. A raíz de esto también sufría con miedo, miedo en mi casa, miedo al salir a la calle, al tomar el colectivo, miedo en todo momento. Hasta a veces pensaba en no salir a causa de ese miedo. También sufría con muchos pensamientos de muerte, pensamientos de suicidio. Constantemente había una voz en mi mente que me decía que la solución para tanto sufrimiento era la muerte, que una vez que yo me quitara la vida, todo iba a acabar y el sufrimiento se iba a terminar. Así fueron pasando muchos días. Nunca tuve el coraje de intentar nada en contra de mi vida, pero cada vez que me acordaba de eso lloraba mucho, vivía angustiada, no confiaba en las personas, triste, desilusionada por completo. Pensaba que yo había nacido para sufrir y iba a morir así, sufriendo. Discutía mucho con mis familiares, con mi mamá, peleaba mucho. A veces por un problema tan pequeñito lo exageraba todo, no tenía paciencia. Siempre quería tener la razón en todo y no era así. Con todos estos sufrimientos, yo recibí la invitación a la Iglesia Universal de mi madre porque ella ya concurría, ella se sentía muy bien y me veía a mí muy triste, angustiada. Al principio yo rechazaba la invitación, pero un día decidí llegar. Llegué un día viernes. Ese mismo día recibí la orientación de los pastores, de los obreros. El dolor de cabeza desapareció esa misma noche, la pesadez en el cuerpo, la carga pesada que yo sentía constantemente desapareció. Esa noche pude dormir, sentí paz, una paz que no se puede explicar. Comencé a dormir bien, a no tener más los pensamientos de muerte. Igual tuve que perseverar mucho en todas las cadenas, no cortar mi cadena, porque me habían explicado muy bien que era con la perseverancia.

0: tolerancia. Entonces yo obedecí, concurrí todos los viernes, gracias a Dios, hoy estoy muy feliz y hoy yo puedo decir que soy una persona completamente feliz.
1: Muchas gracias, Francisca. Ahí está, amigo, amiga oyente. Así como Francisca venció y superó, vos podés vencer, vos podés superar. Y es por eso la importancia de participar los días lunes y viernes. Pero ya voy a hablar más sobre lunes. Viernes hemos tenido una reunión fuerte de liberación, donde en la oportunidad las personas han recibido el punto de luz.
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3: Nicolás, ¿hace cuánto tiempo venís los días viernes?
4: Los días viernes, bueno, ya estoy asistiendo a la iglesia, vengo asistiendo diariamente, todos los días, hace 4 meses aproximadamente.
3: ¿Y cómo fue que vos llegaste? ¿Quién te invitó? ¿Cómo fue que conociste?
4: Yo llegué a medio, bueno, de una invitación de mi jefa, ¿no? Ella fue la que se puso para invitarme y, bueno, a medio de ella llegué un viernes también, ¿no? De liberación, y fue cuando empecé a sentir también un poco más la presencia de Dios.
3: ¿Y quién es el? ¿Cómo vos llegaste? ¿Quién eras vos antes?
4: Y bueno, yo llegué siendo una persona que también ya venía siguiendo los pasos de Dios, ¿no? Pero bueno, haciendo mi voluntad, queriendo hacer mi parte, ¿no? Pero también es cuando Dios empieza a pedirte también, ¿no? Que hagas algo más. Entonces dejé también de juzgar, ¿no? Dejé mi voluntad de lado para acercarme y tener la experiencia, para ver cómo es. Porque si uno no se acerca y empieza a ver su experiencia de otro punto por lo que te dicen, nunca vas a tener la experiencia propia, ¿no? Y bueno, la verdad fue muy bueno.
3: ¿Cómo estás vos ahora, estos 4 meses participando?
4: Hoy en día, bueno, me siento en paz. Cada vez siento que Dios me brinda una satisfacción, ¿no? Donde ese vacío que quería llenar con otras cosas, ya lo llena Dios. Y bueno, me siento en paz, me siento pleno, ¿no? Me siento con propósito, me siento con ganas de seguir día a día luchando y venciendo, ¿no? Cada lucha que tengo todos los días.
3: ¿Y qué le dirías a esa persona que tal vez no se anima a acercarse? Que le cuesta, que dice voy, no voy. Tiene ese prejuicio tal vez de decir, no sé cómo va a ser. ¿Qué le dirías a esa persona?
4: Bueno, yo le diría que se acerquen, que intenten, que tengan esa experiencia propia, sin juzgar, ¿no? Sin mirar para otro lado, que vengan, que sientan esa presencia de Dios en ustedes, para que después, bueno, Dios va a hacer lo suyo, y ahí van a sentir realmente que llena ese vacío donde uno logra llenarlo con otras cosas, que no lo va a lograr.
5: Mi experiencia fue, yo llegué con angustia, aparte también había agarrado enojo, odio, porque el papá de mis hijos fue infiel. Entonces, yo participando los días viernes, porque del momento en que llegué a la casa de Dios, todos los santos días venía a las reuniones, puse en práctica la fe, mi fe, y fui liberada, ¿sí? Al poco tiempo, porque es como que Dios me abrió los ojos espirituales y yo empecé a usar mi fe y recibir el Espíritu Santo. Y ahora soy muy bendecida, mi familia, mis hijos bendecidos. Y los recomiendo que todas esas personas que estén pasando con problemas como lo que yo tenía, que vengan.
6: Yo viniendo a participar de la reunión de liberación, encontré paz porque yo estaba sumida en un mundo de miedo, pánico, por motivos que vivía en esa casa, que había problemas. Las personas tenían problemas que me trataban a mí siempre de ser menos, entonces yo me cohibía mucho. Pero llegué acá al templo a buscar ayuda con mi Señor, con mi Dios, y encontré la paz. También en mi familia, que estábamos muy con muchos problemas y muchos pleitos en mi familia, con mis hijos, también encontré la paz viniendo y escuchando la palabra. Encontré mucho consuelo en una palabra que escuché, que dijo el pastor, dijo que Jesús nunca nos desamparará ni nunca me abandonará. Entonces yo me agarré de esa palabra y ahí es donde yo sentí mi liberación al venir al templo. Y así estoy ahora con mi familia, feliz y en paz, más que nada en paz, porque ahora por lo menos podemos conversar en una mesa, sentarnos, dialogar tranquilos.
1: Vas a poder recibir el tuyo gratuitamente este próximo viernes acá en nuestro templo en Güemes 255. Yo personalmente te lo voy a estar entregando y gratuitamente, no tenés que pagar nada. Si sos de San Pedro acá y si sos de Varadero en Malavia 480, si sos de Zárate en Galecio, Avenida Galecio 880, y en la Universal que esté más cerca de tu casa. Vamos a una pausa escuchando una linda canción que hoy dedico a todos los arquitectos.

0: Mi nombre es Aide, yo encontré varios trabajos de brujería. Primeramente encontré una gallina muerta en una bolsa de polietileno sin cabeza. Después encontré sapos secos en la esquina de mi terreno de mi casa. Y bueno, a raíz de eso, bueno, sufrí de muchas enfermedades que me vinieron una tras de otra, una tras de otra. Y me tenía problemas de me vino artritis, artrosis, no podía caminar, no me podía levantar, estaba postrada en la cama, caminaba encorvada, agarrándome las paredes. Y por eso llegué a visitar a los brujos. También me mandaban a hacer cosas, bañarme con ruda, miel, poner limones a secar, porque también tenía problemas en mis riñones. A raíz de todo eso, empezaron los problemas. Problemas de enfermedades, problemas económicos, problemas en la familia. Comencé con problemas espirituales, como no poder dormir, estar despierta toda la noche, con ganas de morir, no quería vivir más. Problemas con mis hijos, tuve problemas también con vicios, tenía muchos vicios de cigarrillo, vicios de alcohol. Así llegué yo, caminando con una amiga, le iba comentando, ¿no?, todo mi sufrimiento, todo lo que estaba pasando, aunque ella ya la sabía, pero le iba comentando. Y a metros de la iglesia están las vías del tren. Y yo iba directamente para tirarme bajo el tren. Y bueno, iba caminando y al mirar así, vi que decía, pare de sufrir. Y cuando vi eso, le digo a mi amiga, me voy a quedar acá. Me dice, quédate porque te va a hacer bien. Y bueno, ahí empezó. Comencé a participar de los días viernes, a perseverar. Trataba de no faltar ningún viernes. Y ahí empecé a liberarme. No fue de la noche a la mañana, ¿no? Pero fui liberándome. De a poco fui obedeciendo la palabra, creyendo. Nunca dudé. Hoy, gracias a Dios, estoy bien. Liberada totalmente, mis hijos restaurados y las enfermedades. No tomo ningún remedio, no tomo nada de nada,
1: Yo llevaba una vida normal hasta que un día en el trabajo se me desapareció una prenda de ropa y ahí empezó a desencadenarse una serie de inconvenientes. Mi nombre es Alfredo. Yo fui víctima de trabajos de brujería. Y empezó con problemas de... veía bultos, escuchaba voces, se intensificó el vicio, cocaína, empecé a fumar pasta base, problemas de salud, los riñones, me orinaba, múltiples problemas, todo atrabado. Me quedé sin trabajo, hasta que bueno, llegué a la iglesia, empecé el tratamiento de liberación y ahí perseverando los días viernes pude liberarme de todos los problemas que tenía, cambió todo, prosperé, ¿no? Y bueno, gracias a Dios me curé de todos los males. Gracias al tratamiento de liberación, ese trabajo de brujería fue deshecho y hoy mi vida está bien en todos los aspectos.
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3: Mi nombre es Silvia Corbalán y antes de llegar a la Iglesia Universal, mi vida económica estaba totalmente destruida. Habíamos perdido todo, trabajábamos, pero todo iba en un saco roto porque no, nunca llegábamos a nada, nunca llegábamos a poder tener algo más, o ni siquiera podíamos pagar las cuentas ni las deudas. Teníamos una casa, pero así todo, no llegábamos nunca. De a poco íbamos tratando de alguna manera de salir, pero cada vez nos metíamos más en un pozo con deudas y deudas, deudas en los bancos, deudas en general con las personas. Las personas incluso nos evitaban porque sabían que estábamos económicamente muy mal y pensaban que, bueno, que nosotros íbamos a llegar, íbamos a pedir, o sea, era una situación muy humillante, porque al margen que sí teníamos que pedir porque no llegábamos, y trabajando y luchando los dos, porque yo en ese tiempo ya estaba casada y mi esposo trabajaba muchísimo, yo trabajaba muchísimo, pero nunca alcanzaba el dinero, nunca, siempre faltaba y faltaba y faltaba. Llegó a un punto que ni siquiera pudimos terminar de pagar la casa, nos quitaron la casa, nos quedamos en la calle, no teníamos ya prácticamente para comer. Tenía que llevar a mis hijos en la casa de mi mamá para que ella les diera de comer. Yo tenía que estar pidiendo a personas que ayudaban, les tenía que estar pidiendo comida, porque no llegábamos. Fue una situación realmente muy humillante porque nos quedamos sin nada, porque tuvimos que vender todo para poder llegar a algo y perdimos todo y no llegamos a nada. Nos llamaban siempre por teléfono porque debíamos, nos llamaban de los bancos, incluso habíamos ido a un banco y nos habían prometido que nos iban a ayudar y fue todo al revés, ¿no? Fue una humillación terrible, salimos de ahí totalmente devastados. Realmente fue muy muy triste y muy, muy, muy humillante. Y eso nos llevaba a discutir con mi esposo, a pelear, a tener muchas discordias. A pesar de que ninguno de los dos quería esa situación, pero bueno, así se estaba dando. Después me hablaron de la Iglesia Universal. Yo en realidad nunca había entrado, nunca la conocí. Ni siquiera la veía, porque pasaba por la puerta y no la veía. Pero yo decía que no, porque robaban a las personas, porque la gente, bueno, engañaban. Y en realidad yo no conocía nada. Pero bueno, no sé por qué nació eso en mi cabeza. Hasta que llegó un momento que ya no daba más, porque ya estábamos totalmente sin nada. Yo acepté la invitación, a pesar de negarme un poco, pero la acepté porque realmente la situación en la que estaba era límite, ya no daba más. Y bueno, no tenía nada para perder. O sea, más de lo que ya había perdido, no tenía otra cosa más para perder. Así que la acepté. Cuando llegué, estaban hablando de las primicias. Yo no entendía mucho de lo que estaban hablando porque jamás había escuchado nada de eso. Y dije, bueno, no tenía nada en realidad, porque en realidad no tenía nada, pero dije, lo voy a hacer porque tengo que probar a ver ese Dios poderoso que tanto hablan, si realmente es así. Entonces dije, bueno, hablé con Dios y dije, bueno, yo voy a hacer lo que dicen, ¿no? Ser vos primero en todo, cumplir primero con vos y después todo el resto. No importa si después me quedo sin nada, pero yo voy a primeramente Dios y después el resto. Y así lo hice, así cumplí las primicias, lo primero, di mi ofrenda, que no era mucho en ese momento, en realidad, pero de a poco fui viendo la diferencia. Ya la plata es como que se veía, íbamos de a poco pagando todas nuestras cuentas, el trabajo es como que rendía más, se veía más, y cada vez que no era nada lo que daba al principio, fue creciendo, y eso realmente me hacía sentir muy bien. Porque en verdad todo el preconcepto que tenía era falso, ¿no? Porque yo llegué a la iglesia y ¿qué pueden sacar una persona que no tiene nada? En realidad no pueden sacar nada. Y llegamos a pagar todas las deudas, no nos quedó nada de deuda. Incluso pudimos avanzar en los trabajos, a mi esposo lo habían ascendido, yo pude conseguir un trabajo con mayor sueldo. Todo fue cambiando gracias a que uno fue diezmista fiel y ofrendante fiel además a Dios. Y Dios no falla porque Dios no nos hizo faltar nada, al contrario. hizo crecer aún más nuestra economía, y así nosotros incluso teníamos más paz interior en nuestro matrimonio, en nuestra familia. Mis hijos le podía dar lo que querían, incluso hasta pudimos irnos de vacaciones, cosa que no existía eso en nosotros. Pudimos comprar un auto, un cero kilómetro, en fin, todo fue cambiando, todo. Al ponerlo en práctica, realmente Dios me honró con lo mejor. Al ser diezmista fiel, realmente pude ver la honra de Dios en mi vida. Y más que nada porque pude yo de esa forma honrar a Dios, porque Él me honró de tal forma que yo pude honrarlo a Él también. Porque todas las personas que me vieron tan mal, tan humillada, tan arruinada, vieron ahora, están viendo ahora la grandeza de Dios en mi vida. Porque Dios hizo grandes cosas y sigue haciendo cosas en mi vida. Dios me dio muchas bendiciones en mi vida, pero la mayor de todas es el Espíritu Santo, que es lo que me da la fortaleza, la inteligencia, la sabiduría y la fuerza para poder seguir adelante.
2: Así como Silvia hizo un pacto con Dios y prosperó, este lunes, en la noche de los vencedores, a las 20 horas, tendrás esta oportunidad. Como también todo el día, 8, 10 y 16. Y Dios, Él cambiará tu historia económica para siempre. Depende de vos. Tu vida solo seguirá de mal en peor si no buscas al Padre Celestial que hemos buscado acá en la Universal. Llegamos al fin de esta jornada, que tengas un excelente descanso. Nos encontramos acá en la Universal, donde una nueva vida y una nueva historia espera por vos. Me voy, pero la presencia de Dios, la luz de Dios, queda con vos.

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1: Muchos problemas en la familia se generaron a causa de los problemas económicos. El desempleo, la falta de ingresos, no llegar a fin de mes, te han llevado a tener discusiones con tu pareja, con tu familia. Comenzaron a estar mal uno con el otro. Si esa es tu situación, yo quiero que escuches con atención el caso verídico de Valentín, que él llegó inclusive a divorciarse. Su vida estaba mal económicamente, endeudado. No sabía qué hacer. Y delante de esa situación, en el peor momento de su vida, él recibió una invitación. Escucha con atención el caso verídico de Valentín, que él te va a contar cómo era su vida y cómo está hoy.
2: Y mi único consuelo que yo tenía era la almohada, donde yo lloraba y le decía a Dios qué es lo que yo hice tan mal, qué es lo que hice en mi vida para que me esté sucediendo eso. Y he llegado un momento de decir, para quitarme la vida, porque no tenía sentido vivir de esa manera en la que yo estaba viviendo. Pastor, antes mi vida estaba totalmente destruida en todos los aspectos, ¿no? Antes de llegar a la iglesia, ¿no es cierto?, yo estaba mal, porque había una situación en que yo me separé, ¿no?, de mi matrimonio, y entonces eso hizo que la vida económica mía empiece cada día, vio, a decaer más. ¿Por qué? Porque al separarme, ¿no es cierto?, mi esposa me pide la parte de la casa, porque yo no quería vender la casa, y yo agarro y voy y le digo, sí, que le iba a dar la parte que le correspondía a ella. Vendo el auto y no me alcanzó lo que era el auto, los ahorros que tenía no me alcanzó. Y no fue la peor idea, la peor decisión que tomé, y a pedir un préstamo en el banco para cubrir la diferencia, ¿no es cierto?, de esa que le tenía que dar. Y era el peor error que cometí, porque al poco tiempo vino la inflación y esa deuda que yo adquirí en el banco se triplicó. A pesar que yo tenía un trabajo, que yo tenía un ingreso mensual, yo no pude cobrar, no pude empezar a pagar esa deuda, ¿me entiendes? Esa deuda se fue incrementando, y eso lo que aconteció es que yo cada día empiece a sufrir más en mi vida económica, ¿no? Pasar a dificultades, pasando hambre, no teniendo que comer, no teniendo para viajar. Incluso yo en mi casa, yo dormía en el piso, pastor, mi hijo dormía en la cama, yo dormía en el piso. Yo no tenía ni siquiera para viajar de mi casa a mi trabajo, porque yo no me alcanzaba el dinero para cubrir los gastos. Y lo más doloroso era que cuando yo salía a trabajar me iba a mi casa, y ahí yo tenía que hacer lo imposible, ¿no?, para ver cómo podía hacer un plato de comida para que mis hijos puedan tener para comer, ¿me entiendes? Incluso yo hay veces le decía a mi hijo, ¿no?, que yo no, me dice, papá, ¿vos no vas a comer algo con nosotros? Le decía que no. Yo sabía que si yo comía, lo poco que yo comía, yo le iba a faltar para el día de mañana ese plato de comida. Imagínense que yo llegaba a la noche y mi único consuelo que yo tenía era la almohada, donde yo lloraba y le decía a Dios, ¿qué es lo que yo hice tan mal? ¿Qué es lo que hice en mi vida para que me esté sucediendo eso? He llegado un momento de decir, para quitarme la vida, porque no tenía sentido vivir de esa manera en la que yo estaba viviendo. Después de la alianza todo cambió, pastor. Después de haber llegado a la iglesia, yo entender y comprender que haciendo una alianza con Dios, uno realmente ve la diferencia. Y es ahí donde empezó a cambiar. De no tener dónde dormir, tengo, gracias a Dios, dónde dormir. Hoy tengo una casa como corresponde.

0: donde tengo un negocio, pastor, de no tener nada, hoy tengo mi propio negocio, gracias a Dios. Y también sigo en el trabajo donde estoy, mejor, en un lugar digno, trabajo tranquilo. Y gracias a Dios puedo realmente hoy disfrutar todo aquello que no disfruté. Pude, gracias a Dios, volver otra vez a casarme, reiniciar mi vida sentimental. Me casé con una mujer de Dios y gracias a Dios empezar a disfrutar es diferente. Es otra cosa, pastor, haciendo ese compromiso con Dios. Quizás uno, yo logré prosperidad, logré la familia, logré felicidad, logré todo. Pero lo más importante que yo pude lograr es la bendición desde el Espíritu Santo. Recibí la presencia de Dios dentro de uno, porque eso es lo que a mí me guía, me da la certeza, la seguridad. Porque uno pasa por lucha, ¿no? Pasa por dificultad, pero uno está tranquilo, uno tiene paz, uno tiene esa certeza, esa seguridad dentro de uno que usted va a vencer, que uno va a vencer, que Dios le va a dar la condición para poder vencer. Y eso es lo más importante. No se compara nada con todo lo demás, que es la presencia de Dios, pastor, la presencia del Espíritu Santo.
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2: Valentín, que durante años llegó a dormir en el piso, pasar hambre. Sus hijos muchas veces no tenían para comer y lloraban desconsoladamente, o sea, una situación humillante. Pero cuando él aceptó el desafío de participar los días lunes del Congreso de la Prosperidad con Dios, su vida dio un giro de 180 grados. Hoy tiene paz, hoy es feliz. Tiene su propio negocio, tiene su propia casa, tiene el Espíritu Santo. Dios restauró la vida de él. Y puede hacer lo mismo con vos que me escuchas ahora. Y te encontrás en la misma situación o quizás peor. No llegas a fin de mes, estás endeudado, ya no sabes qué hacer para salir de esa situación. En este día lunes, escribí tus problemas en una hoja, escribí las deudas, las humillaciones financieras que estás enfrentando y tráela para colocar en el altar, porque vamos a darte una dirección que hacer para salir de esa situación. Yo, Cristian, estaré aquí en Campana, 8 de la mañana, 10 de la mañana, 16 horas o a las 20 horas, en el Templo de la Universal, Avenida Varela, 1160. Si me escuchás desde Zárate, en los mismos horarios, Avenida Galecio, 880, o en la Universal más cercana a tu domicilio. Escucha esta linda canción que dedico a todos que nos escuchan ahora desde la ciudad de Arrecifes.

0: Yo me dirijo a vos que me escuchás ahora desde la ciudad de Arrecifes. Atención, porque en este día martes vamos a realizar un gran clamor al pie de la cruz en favor de toda tu familia. Como está escrito, por esta causa doblo mis rodillas delante del Padre que toma nombre de toda familia en los cielos y en la tierra. Escribí los nombres de tu familia en una hoja. Escribí los problemas que estás enfrentando. Llevá para colocarlo al pie de la cruz. Estaremos tres pastores por primera vez en Arrecifes. Atención, en Arrecifes por primera vez, en este día martes, a las 19 horas, 7 de la tarde, en el Salón de Eventos Canela, en la calle Ramón Lorenzo, 175. Toma nota. Salón Canela, en la calle Ramón Lorenzo, 175. Invita a tu familia. Llévalos, porque va a ser una tarde de poder, de milagros. Y yo quiero que escuches ahora este caso verídico de esta persona que tenía su familia completamente destruida. Sí, completamente destruida, pero que hoy, a través de la fe, hay paz.
1: Mi vida fue caótica. Empezó todo a partir de los 9 años, donde yo sufrí un abuso por parte de un familiar. Yo estaba, no entendía la situación, solo entendía que no tenía que decir nada. Eso generó en mí muchas inseguridades. Me volví introvertida, no quería juntarme con nadie. Más a los 12 años ya todo cambió. Alrededor de comenzar la escuela secundaria, ya mi vida cambió, pero yo seguía con una incomodidad dentro mío, sintiéndome muy mal, queriendo simular todo el tiempo eso. Yo vivía de apariencias. Además de eso, recuerdo muy puntual que yo durante el día era una cosa, pero más en la noche era un tormento, ¿no? Porque yo quería salir de esa vida, quería terminar con todo ese sufrimiento, pero yo no podía. Y quise buscar ayuda por psicólogos o alguien que tan solo tuviese la confianza de poder hablarlo, pero yo pensaba jamás poder hablarlo. Y me encerré y ese vacío que se había generado cada vez era más grande, porque en mi entorno yo simplemente de apariencias, más yo sabía, ¿no?, que no estaba bien, y todo eso en mí generó un desánimo, generó una tristeza que ya no le veía sentido a mi vida. Tuve muchos pensamientos de muerte, solo que no intentaba porque no tenía el valor, pero el pensamiento estaba. Más en esos momentos creía que en algún día eso se iba a acabar. Y todo ese sufrimiento fue llevándose aún peor, porque eran más lágrimas, más tristeza, y nadie sabía de eso. Fueron 13 años que mi vida estaba totalmente destruida y yo me encontraba totalmente perdida, sin rumbo, sin dirección, y lo que más quería era salir de esa situación. Entonces ahí yo tomé una decisión. Una invitación, vine y participé de las reuniones acá en la Iglesia Universal. Y me fui diferente, pude hallar algo que no hallaba en ningún lado, que fue la paz. Y así poquito a poco vine, participé de cada reunión y me iba diferente. Y yo sentía que, no sé, algo había cambiado dentro de mí. Cada palabra que muchas veces iba direccionada para mí. Y al poco tiempo me hablaron sobre el bautismo en las aguas y yo tomé la decisión de ya acabar con la vieja criatura, y entendí a través de un versículo que fue muy fuerte, porque fue un antes y un después, tanto así que hasta el día de hoy lo recuerdo. Ese versículo decía: el que quiera hallar su vida la perderá, mas el que pierda su vida a causa de mí la hallará. Habiendo leído eso, no pasó muchos días y yo tomé la decisión de bautizarme en las aguas. Y ahí fue donde una colaboradora, ella estuvo a mi lado y me ayudó a enfocarme en la palabra de Dios. Y a través de cada meditación, Dios hablaba conmigo. Y así poquito a poco yo iba entendiendo y queriendo más saber y estar interesada. Y sobre todas las cosas, hallar el Espíritu Santo, conocer quién era el Espíritu Santo. Y fue tanto así que Dios reveló para mí, ¿no?, la importancia. Y entonces ahí yo no pude, o sea, no perdí más el tiempo. Yo dije, yo tengo que tener el Espíritu Santo. En cada meditación, en cada lectura de libros, de poder participar escuchando un versículo, Dios hablaba conmigo. Y yo estaba más interesada aún en recibir el Espíritu Santo. Y fue ahí donde yo me esforcé, di todo, todo para llamar la atención de Dios. Y fue un martes que yo tuve el bautismo con el Espíritu Santo. El día que yo recibí el Espíritu Santo, recuerdo que fue un día que ya me venía preparando, incluso tenía algunas frustraciones por el hecho de no haber conseguido ese sello. Mas ese día fue un día normal, pero yo no dejé de ayunar, no dejé de buscar, pero no pensé que iba a ser ese día. Yo ya me había preparado para otros días, pero ese día fue la certeza total. Fue una experiencia donde yo dije, Dios, tiene que ser ahora. Tiene que ser ahora porque yo ya no aguanto más. Y fue una experiencia muy linda porque Dios confirmó dentro de mí su sello. Y fue un gozo, una paz, una alegría que incluso no me la olvido porque fue muy importante. Yo creo que marcó por el resto de mi vida. Para mí el Espíritu Santo representa la fuerza que yo antes no hallaba y el entendimiento, ¿no? Mi guía. El Espíritu Santo fue quien convirtió mi vida, quien me dio las fuerzas para estar hoy acá y quien me las sigue dando para el resto de mis días. Dios vino y llenó todo lo que estaba vacío. Dios restauró esa tristeza que había dentro mío, restauró ese vacío que yo sentía. Hoy soy una Yamil diferente y todo gracias al Espíritu Santo. Realmente dentro de mí hay felicidad, hay gozo, hay paz y una vida completamente transformada, gracias a Dios.
0: Lo mismo puede suceder con vos, claro que sí. Prepárate para estar con nosotros en este día martes. No tenés que pagar nada, no importa tu religión. Las puertas están abiertas para todos. En Arrecifes, en el Salón Canela, en la calle Ramón Lorenzo, 175. 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Y quiero que escuches ahora esta invitación de lo que va a suceder en este martes.
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3: Mi nombre es Juan Peña y mi vida antes de ser diezmista era un desastre porque vivía endeudado, yo trabajaba y el dinero no alcanzaba. Después, por mis compañeros, lo reuníamos y me gastaba el dinero en salidas. Y llegaba los fines de semana a ver si cobraba, pagaba carnicería, verdulería. Llegaba el día lunes a martes y tenía que pedir prestado para seguir viajando, tanto a vecino o en la misma fábrica, pidiendo vales, vales. Así fue por mucho tiempo. O sea, a través de tanto sufrimiento, conocí la iglesia y empecé a poner en práctica todo lo que me enseñaban. Sí me costó el tema del diezmo, o sea, era ofrendante. Ahí empecé, cuando en la ofrenda, ahí empecé que el dinero empezó a alcanzar. Empezó a alcanzar, a alcanzar. Y de vez en cuando diezmaba, pero no diezmaba a mi manera, no como me enseñaban. Hasta que un día puse en práctica y ahí sí, todo cambió. Porque hoy por hoy, económicamente no me falta nada. O sea, tengo la heladera llena, puedo vestir a mis hijos, aunque ya están grandes, pero visto a mis hijos, a mis nietos. O sea, no necesito pedir fiado. Desde que tomé esa actitud, gracias a Dios, pude salir adelante. Y sí, el diezmo me cambió. O sea, cambió mi vida. Y el diezmo es todo. Porque antes de cobrar, yo ya estoy pensando cuánto cobro para separar el dinero para Dios. Y después sí, hacer cuenta de en qué voy a invertir, en qué se va a gastar, pagar lo otro, que sí, porque siempre hay algo que pagar, o sea, el cable, teléfono, pero primero Dios.
4: La conciencia del diezmo parte del principio de que todo lo que hay en la tierra fue creado por Dios. La naturaleza, los animales, la inteligencia del hombre, todo creado con detalles y perfección. Todo aquel que oye y practica la palabra de Dios cosecha los buenos frutos de la obediencia. Las enseñanzas con respecto a las primicias y el diezmo van mucho más allá de conquistas materiales y económicas. Devolver las primicias nos enseña a tener una relación con Dios. Ser fiel en los diezmos enseña a tener santidad, reverencia y temor para con el Creador. Y lo principal, tener comunión con el Espíritu Santo. Pruebe, practique, base su vida en la obediencia a la palabra de Dios y comience a cosechar los frutos de ser un diezmista.
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1: El tiempo no nos espera. Hay personas que están mirando el reloj y observando que oportunidades están pasando. Escucha una cosa. ¿Cuántas más aceptas perder? Porque de pronto miras y decís, yo no conseguí avanzar en estos últimos meses o en estos últimos años. Pero entienda que una decisión tomada ya va a impactar, sea para bien, sea para mal. 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Jesus disse, separados de mim, nada podeis fazer. El problema es que nosotros tomamos mucho tiempo para aprender eso, porque vamos de intento en intento, de frustración en frustración. 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Yo quiero aquí colocar para usted que nos está escuchando las evidencias de lo que lunes acontece aquí en el templo de la Universal.
2: Y mi único consuelo que yo tenía era la almohada, donde yo lloraba y le decía a Dios, ¿qué es lo que yo hice tan mal? ¿Qué es lo que hice en mi vida para que me esté sucediendo eso? Y he llegado un momento de decir, para quitarme la vida, porque no tenía sentido vivir de esa manera en la que yo estaba viviendo. Pastor, antes mi vida estaba totalmente destruida en todos los aspectos, ¿no? Antes de llegar a la iglesia, ¿no es cierto?, yo estaba mal, porque había una situación en que yo me separé, ¿no?, de mi matrimonio, y entonces eso hizo que la vida económica mía empiece cada día, vio, a decaer más. ¿Por qué? Porque al separarme, ¿no es cierto?, mi esposa me pide la parte de la casa, porque yo no quería vender la casa, y yo agarro y voy, y le digo, sí, que le iba a dar la parte que le correspondía a ella, vendo el auto, y no me alcanzó lo que era el auto, los ahorros que tenía, no me alcanzó. Y no fue la peor idea, la peor decisión que tomé, y a pedir un préstamo en el banco para cubrir la diferencia, ¿no es cierto?, de esa que le tenía que dar. Y es el peor error que cometí, porque al poco tiempo vino la inflación y esa deuda que yo adquirí en el banco se triplicó. A pesar que yo tenía un trabajo, que yo tenía un ingreso mensual, yo no pude cobrar, no pude empezar a pagar esa deuda, ¿me entiendes? Esa deuda se fue incrementando, y eso lo que aconteció es que yo cada

0: día empiece a sufrir más en mi vida económica, ¿no? Pasar a dificultades, pasando hambre, no teniendo que comer, no teniendo para viajar. Incluso yo en mi casa, yo dormía en el piso, pastor, mi hijo dormía en la cama, yo dormía en el piso. Yo no tenía ni siquiera para viajar de mi casa a mi trabajo, porque yo no me alcanzaba el dinero para cubrir los gastos. Y lo más doloroso era que cuando yo salía a trabajar me iba a mi casa y ahí yo tenía que hacer lo imposible, ¿no?, para ver cómo podía hacer un plato de comida para que mi hijo puedan tener para comer, ¿me entiendes? Incluso yo a veces le decía a mi hijo, ¿no?, que yo no, me dice, papá, ¿vos no vas a comer algo con nosotros? Le decía que no. Yo sabía que si yo comía, lo poco que yo comía, yo le iba a faltar para el día de mañana ese plato de comida. Imagínense que yo llegaba a la noche y mi único consuelo que yo tenía era la almohada, donde yo lloraba y le decía a Dios, ¿qué es lo que yo hice tan mal? ¿Qué es lo que hice en mi vida para que me esté sucediendo eso? He llegado un momento de decir, para quitarme la vida, porque no tenía sentido vivir de esa manera en la que yo estaba viviendo. Después de la alianza todo cambió, pastor. Después de haber llegado a la iglesia, yo entender y comprender que haciendo una alianza con Dios, uno realmente ve la diferencia. Y es ahí donde empezó a cambiar. De no tener dónde dormir, tengo, gracias a Dios, dónde dormir. Hoy tengo una casa como corresponde. Tengo un negocio, pastor. De no tener nada, hoy tengo mi propio negocio, gracias a Dios. Y también sigo en el trabajo donde estoy, mejor, en un lugar digno, trabajo tranquilo, y gracias a Dios puedo realmente hoy disfrutar todo aquello que no disfruté. Pude, gracias a Dios, volver otra vez a casarme, reiniciar mi vida sentimental. Me casé con una mujer de Dios y gracias a Dios empezar a disfrutar es diferente, es otra cosa, pastor, haciendo ese compromiso con Dios. Quizás yo logré prosperidad, logré la familia, logré felicidad, logré todo. Pero lo más importante que yo pude lograr es la bendición del Espíritu Santo. Recibí la presencia de Dios dentro de uno, porque eso es lo que a mí me guía, me da la certeza, la seguridad. Porque uno pasa por lucha, ¿no? Pasa por dificultad, pero uno está tranquilo, uno tiene paz, uno tiene esa certeza, esa seguridad dentro de uno que usted va a vencer, que uno va a vencer, que Dios le va a dar la condición para poder vencer. Y eso es lo más importante. No se compara nada con todo lo demás, que es la presencia de Dios, pastor, la presencia del Espíritu Santo.
1: 3 maneras de salir del desierto y vencer. Primera enseñanza: todos pasamos por desiertos. Estos hacen parte de la vida del ser humano. Son las luchas, problemas y desafíos que enfrentamos en nuestra vida. Hasta el Señor Jesús fue llevado al desierto. Entonces Jesús fue llevado por el Espíritu al desierto. Mateo, capítulo 4, versículo 1. Aquellos que no tienen una alianza con Dios fracasan en el desierto, pero aquellos que lo sirven y le son fieles cruzan el desierto y salen como vencedores. Segunda enseñanza: quien sirve a Dios nunca está solo en el desierto. Dios camina a nuestro lado, Él nos guía y nos da la orientación y fuerzas para cruzar el desierto y salir de él siendo más fuertes y victoriosos, pues escrito está: cuando pases por las aguas, yo estaré contigo, y si por los ríos, no te anegarán, Cuando pases por el fuego, no te quemarás, ni la llama arderá en ti. Isaías, capítulo 43, versículo 2. Tercera enseñanza. La victoria viene después del desierto. Dios nos da la respuesta. Él nos recompensa. Más allá de salir fortalecido, más resistente, paciente y confiado, cuando cruzamos el desierto, también recibimos la recompensa, la victoria, la realización de aquel sueño tan esperado, pues escrito está: he aquí que yo haga cosa nueva, pronto saldrá a luz. ¿No la conoceréis? Otra vez abriré camino en el desierto y ríos en la soledad. Isaías, capítulo 43, versículo 19.

0: Mi nombre es Mónica Liliana Verón. Antes de tornarme diezmista, había caído en un pozo económico terrible, llena de deudas, debía más de $50,000, le debía a todo el mundo, donde iba sabía que debía, no contaba con ninguna posibilidad económica, yo miraba hacia adelante y era todo negro, realmente era desesperante, no tenía idea cómo podía salir de esa situación. Sumado a eso, mi estado anímico era terrible, estaba sumida en una intensa depresión. A partir de esa depresión empecé a caer económicamente. Cuando no vivía llorando, gritaba, y cuando no, la angustia era tan grande que no podía hacer nada. El dolor era tan grande que intenté suicidarme. Terminé en coma por el intento de suicidio y fui internada en mi lugar de trabajo. Yo soy médica, trabajo en el Hospital San Fernando y me internaron ahí, con lo cual pasé a ser la médica loca. Económicamente eso me destruyó más y cada vez estaba más llena de deudas, de angustia, de depresión. Me habían sacado mis hijos por la depresión y tuve que demostrar que no estaba loca. Tuve que asistir a asistentes sociales para demostrar que estaba haciendo tratamiento. Y laboralmente tenía poca credibilidad. De estar perfectamente bien, entré en ese pozo a través de una gran desilusión, de un dolor grande. Se conectaron conmigo gente estafadora que me fue llevando al pozo de deudas que tenía, me sacó todo. La verdad era desesperante la situación. Bueno, en ese estado de caótico, económico y de gran depresión, por una invitación llegué a la Iglesia Universal, empecé a asistir, me costó mucho no entendía, pero empecé a sentir paz y tenía la necesidad de continuar asistiendo. Así empecé a escuchar al pastor hablar del diezmo, de que teníamos que probar, que realmente la vida nos iba a cambiar, y creí, realmente creí, y empecé a tornarme diezmista. Sin darme cuenta, empecé a pagar las deudas, empecé a salir adelante, empecé a tener otra paz, y realmente en poco tiempo pude cancelar todo lo que un año atrás era todo negro e imposible de resolver. Laboralmente empecé a crecer y de ser una médica en la que no confiaban, ahora soy jefa de todo un servicio y aquellos que me veían como loca están teniéndome como jefa. Realmente la vida me cambió totalmente, lo noté primero económicamente, pero fue en todos los aspectos de mi vida. Después de tornarme diezmista, no solo cambió mi situación económica, que fue un cambio abismal, empecé a tener paz que me di cuenta que no conocía. Cambió también mi familia, la relación con mis hijos, mi relación laboral. Tenía ganas de vivir, cosa que realmente la había perdido en un momento. Vi que siempre hay salida para todo. Laboralmente crecí mucho, dejé de tener esa angustia y el llanto constante, y continúo asistiendo, escuchando la palabra. Escuché la importancia de tener el Espíritu Santo y empecé a tener sed de buscarlo. Fui bautizada con el Espíritu Santo y la plenitud de Dios me llenó, y realmente la paz, la felicidad, y el gozo con que se vive es indescriptible. Dios me honró y todo lo conseguido es para glorificarlo, porque reconozco que realmente después de haber estado en el fango, en el pozo, la vida me cambió tanto y reconozco que es gracias y por Él. Por eso siempre quiero glorificarlo y poder dar testimonio del Dios magnífico a que servimos.
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0: Hola, hola, hola. Buenos días. A ver, buenos días. Ojalá pudiéramos arrancar con este ritmo de nuestra cortina musical, pero no, vamos despacito, arrancando este lunes 7 de septiembre del 2026, el cielo totalmente despejado, realmente un día primaveral, excepto la temperatura. 5 grados de temperatura en la ciudad de Zárate. Escuchen, sensación térmica, 2 grados en la ciudad de Zárate. La humedad el 88%, el viento del noreste a 13 kilómetros por hora, pero vamos a tener un día radiante, brillante, sin precipitaciones durante toda esta semana, un poquitito la probabilidad para el día viernes, pero vamos a tener temperaturas muy, muy bajas a la mañana, 2 grados de temperatura hoy, la mínima, 3 mañana, 7 pasado mañana, pero lentamente vamos a ir subiendo la temperatura máxima, hoy con 14 grados, mañana 19, el miércoles 21, 22. Así, un poco como la inflación, ¿no? Subiendo todo día de a poquito, no nos damos cuenta, pero sí, cuando tenemos la mínima, lo sentimos. He visto gente en la calle con guantes, con bufanda, volvieron las camperas gruesas. Así que bueno, acá el señor Mirko Carretero, mi compañero, congelado vino con capucha, bufanda, guante, anteojos, vino con todo. ¿Cómo te va, Mirko? Buen día.
1: ¿Qué hace, Mayo? ¿Escuchá?
0: ¿Qué pasó?
1: Arrancó la poncioneta, Mario, querido.
0: Bueno, y eso que no tengo retorno y lo escuché igual.
1: Arrancamos nomás.
0: Bueno, qué ganas que tenés de arrancar el lunes.
1: Sí,
0: debe haber tenido un fin de semana alegre, contento, algo te debe haber pasado.
1: Un fin de victorioso.
0: No sé, te hiciste novio, qué sé yo, algo
1: no,
0: por el tiro, ¿no?
1: No.
0: ¿Conociste a alguien en especial? No sé.
1: No, nosotros
0: tomaste
1: ganamos.
0: Tomaste birra todo el día, ganamos, no sé, miraste buena serie. Ganamos. Ya sé, no me digas nada.
1: A ver.
0: Porque ganó River.
1: Olvídate, ganamos, gustamos y goleamos.
0: El segundo partido recién de Poncio, déjalo ahí tranquilo un poco.
1: Bueno, pero ya demuestra
0: ya
1: algo.
0: Ya lo quieren ensalzar, viste, como diciendo es el que mejor puede, ¿no?
1: Pero está
0: no,
1: bien, tenés razón lo que decís, pero por lo menos el equipo juega algo ahora.
0: ¿Viste que Mostaza Merlo volvió a River?
1: ¿Volvió a River?
0: Vuelve a River como DT de las inferiores. Parece, ¿eh? Es lo que yo sentí.
1: Grande.
0: Mirá Mostaza otra vez en River.
1: Mirá Mostaza otra vez.
0: Estaría bueno, ¿eh? Imagínate, cualquier suplencia, cualquier accidente que parezca un accidente de Poncio, por ahí lo pueden subir, ¿eh?
1: Ah, bueno, pero ya ahí ya sería el interinato del interinato. Bueno, tenemos que.
0: Mirá, con alguien metido adentro, es capaz que te empieza a mover la alfombra, ¿eh?
1: No importa. Lo único que sé es que River jugó bien.
0: Bueno,
1: jugó bien.
0: Yo no lo vi, no puedo decir nada porque no lo vi.
1: Por lo menos se dieron ciertos pases.
0: Sufrió un poquito, casi el empate sufrió, llegaron, ¿eh?
1: Sufrió un poquito, eso es cierto, sí.
0: Ajá.
1: Pero demostró algo que no venía demostrando, que es un
0: actitud.
1: Buen juego. Actitud y tocarse la pelota entre ellos.
0: Bueno,
1: realmente te digo, yo lo vi entero el partido.
0: Tiene un equipo mundialista, ¿qué más? Con la plata que juegan ahí.
1: Pero, ¿qué es lo que te decía yo siempre? River no tiene que traer más a nadie. Lo que tiene que tener es un tipo que haga jugar 11 perros adentro de la cancha, nada más.
0: Bueno, pero no son 11 perros. ¿Sabes lo que salen los perros? Esos perros son perros de altísima raza.
1: Son perros de raza.
0: No son perros cualuque de la calle, no. Pará, ¿eh?
1: Y bueno, necesitaba alguien que los haga jugar.
0: Ajá.
1: Es así.
0: No, estos perros están vacunados, están.
1: Tienen
0: no sé
1: todo.
0: Si están castrados, pero. Castrado creo que no.
1: No, castrado no. Pero tienen todo.
0: Bueno.
1: Todo para jugar bien. Y bueno.
0: Bueno, ¿andás con frío o no andás con frío?
1: Sí, terrible frío.
0: Unos mates, un café, algo por el
1: estilo. Algo preparamos, sí. Bueno, algo listo. Vamos a preparar.
0: Arrancamos este lunes, ¿eh?
1: Arrancamos, ¿no?
0: Lunes 7 de septiembre, arrancó de septiembre. Dicen que va a estar subiendo de a poquito la temperatura. Por el momento no me animo a tomar sol acá en la terraza porque nos congelamos, pero bueno.
1: No, olvídate.
0: Así que yo había guardado, ¿sabes?

0: Había guardado las camperas de abrigo.
1: ¿Guardaste todo?
0: No, sí, la guardé y digo, nah, ya la tuve que sacar volando.
1: Apresurado, apresurado.
0: Así que bueno, saqué las naftalinas que les pongo adentro en los bolsillos para que no se me apolillen.
1: Ajá, como, me olvido, ¿no? Como mi abuela.
0: ¿No usás naftalina? No.
1: Mi abuela sí usa naftalina. Sí. No, sí, yo, a veces me da algún...
0: tampoco, ¿no? Vamos a aclararlo, viste, pero por las dudas.
1: A veces me da alguna prenda o algo que ya no usa y tiene un olor a naftalina bárbaro.
0: Pero bueno, no tiene ningún agujerito por lo menos.
1: No, si funciona, bienvenido sea.
0: No, más vale. También así se usa bueno. Naftalina para los mijitorios, ¿no?
1: También.
0: Cada uno lo usa como quiere.
1: No sé qué efecto tendrá ahí.
0: ¿Eh? No, ese efecto de ahí es solamente de perfumar un poco,
1: claro,
0: nada más.
1: Nada
0: no
1: más.
0: Queda otro.
1: Bueno, si funciona.
0: Vamos a tener que comprar para el baño de la radio, ¿qué te parece?
1: Ajá.
0: Bueno, tal vez. Dejemos de intimidades porque a la gente no le interesa cómo hacemos FM Omega, cómo hacemos Así Somos. Lo importante es estar felices, contentos. Y esa actitud, esa buena actitud que tenés, Mirko, me la vas a contagiar, ¿eh? Porque cuando vení con la pálida, me contagié la pálida también.
1: ¿Cómo la pálida?
0: Y a veces vení medio bajoñada,
1: bueno, sí, a veces
0: me contagié la bajoñada a mí también.
1: Y bueno, ¿eh? Está bien.
0: Y si querés te bajo este optimismo con algunas noticias negativas, querés que te cuente noticias, ¿no? No, más vale.
1: Y bueno, contá, a ver qué ha estado pasando.
0: ¿Sí? Tengo un montón para hablar de cosas negativas.
1: Después.
0: Dejámoslo ahí.
1: Después.
0: No voy a hablar. Al aniversario de Gilda, muchos comentarios en televisión por los 30 años de la muerte de Gilda, ¿no?
1: Ajá.
0: Resurgió, aumentaron la cantidad de espectadores volviendo a ver la película de Gilda. Mirá vos, la gente es así, ¿viste? Vos le metés una perlita y enseguida salen a volverlo a mirar.
1: Enseguida.
0: ¿No? Así que bueno, y empezaron la posibilidad de algunos milagros que había hecho Gilda. Bueno. La verdad que la gente está necesitada de ídolos, que yo digo ídolos que no tienen pie de barro, ídolos sólidos. Bueno, y Gilda fue una referente de la música y la gente la quiso. Después, algún día vamos a hablar por qué los grandes ídolos siguen siendo ídolos cuando se mueren por accidentes. El caso de Rodrigo, el caso de Gilda, el caso de Leo Mattioli, por ejemplo, ¿no? Que digamos siguen siendo ídolos porque no, ¿sabes por qué? Porque la gente no le ve el declive. Se van en el furor, claro. Entonces se queda con el recuerdo del furor.
1: Se van a lo grande.
0: Ver una Gilda que ya ahora no canta o que directamente está gorda o entonces la gente se muere justo. Sí, ya sé que voy a decir que del cuerpo no se habla, no me retes. Bueno, que está muy delgada también puede ser lo mismo.
1: También.
0: Así que bueno, no me hagas hablar de gusto.
1: No, usted, vamos a la pausa.
0: Me estás haciendo que estire, porque no encontraste ni siquiera un tema musical para arrancar.
1: Vamos a la pausa, cuando vos quieras vamos a la pausa.
0: Ah, bueno, entonces, hace una cosa, en lugar de decirme que estire, invítame a la pausa y me decís, Mario, ya estás bastante pesado, vamos a la pausa. Invítame a la pausa, a ver, decime.
1: ¿Vamos a la pausa, Mario?
0: Invita a la pausa a la gente también, que no se vayan.
1: 9:12, vamos a la pausa.
0: ¿Y enseguida?
1: Regresamos,
0: Ahora sí.
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0: 10 menos 10 de la mañana, ¿eh? 10 menos 10 de la mañana de este día miércoles, por favor. Estaba pensando en la agenda del miércoles y me digo, ¿cómo miércoles? Ojalá fuera miércoles. Lunes 7 de septiembre del 2026, ¿eh? Así que arrancamos esta semana con el cielo totalmente despejado, el sol que está queriendo calentar el día, pero no, seguimos con una temperatura todavía muy, muy bajita, esperando el de las 10, así le digo la actualización. Bueno, le quería comentar algo porque salió en la revista del domingo de Clarín, el tema de esta nueva moda de farmear aura. ¿Estás al tanto de esto, Mirko?
1: ¿Entran
0: a jugar a farmear aura en los grupos así de salidas?
1: No he visto.
0: Porque hay campeonatos en Mar del Plata, se está organizando un campeonato en la plaza de Mar del Plata, y bueno, ahí directamente fenómeno rarísimo, yo diría sano, porque no perjudica a nadie, pero bueno, es raro.
1: Sé que se juntan en las plazas y claro. Es algo que sale de internet.
0: Es un fenómeno para hacerse ver. ¿No?
1: Entonces, tal vez, sí.
0: Dice, el fenómeno, sobre todo latinoamericano, parecido a la batalla de raperos. ¿Te acordás que hubo época que había batallas de raperos en medio de las plazas?
1: Ajá.
0: Y a las reuniones de floggers, evidentemente eran reuniones que se hacían en público. Se trata de tomar una plaza y armar un duelo. Un duelo donde gana el más carismático. ¿Te animarías a hacer algún duelo eso?
1: No, la verdad que no.
0: La plaza Mitre, ¿te imaginas?
1: No, yo no tengo mucho cariño.
0: Sos de bajo perfil, ¿no? Claro. No te gusta que te miren, nada.
1: Yo no sé de esas cosas.
0: Mentira, vamos a verlo ahí. Bueno, ¿de qué hablamos? ¿Qué es el aura farming? En donde salió este nuevo ritual profano. El aura farming se volvió masivo en las redes sociales en julio del 2025. Con un clip de Ryan Arkan, un indonesio de 11 años, sucedió en el contexto del festival Paku Jalur de carreras de botes, donde es habitual la presencia de un animador que, subido a la punta de un barco, alienta a su equipo. Al tratarse de una tarea que requiere mucho equilibrio, por lo general son niños quienes se llevan a cabo esa tarea. Pero este Ryan Arkan tenía algo singular. Aparte de mantener el equilibrio, sus lentes de sol, sus pasos de baile y su aura. En entrevistas posteriores, el niño diría que no había planeado su performance, que su desempeño fue natural y espontáneo, digamos como un carisma sin esfuerzo. Farming, en inglés, es un verbo que remite al cultivo de la tierra y el cuidado de animales, actividades propias de una granja. Farm. Pero el sentido de esto, digamos, tiene otro sentido en el lenguaje de los videojuegos, donde farmear es acumular algún tipo de recurso del juego que se adquiere matando enemigos o completando misiones, puntos, moneditas, diamantes, sea cual fuere la moneda corriente del juego en cuestión. Eso es farmear. Una definición exacta del aura, por otro lado, es más compleja. Aura era la ninfa que personificaba el aire fresco de la mitología griega. La palabra se convirtió más adelante en significante de un halo espiritual que seguía retomando por la religión y por algunos círculos New Age, pero también por la filosofía. Para entender esta nueva tendencia, hay que seguir el recorrido del aura en la historia. Desde ese halo de color que rodeaba a las personas hasta lo que hoy llamamos estilo, carisma o facha. Cuando se hablaba de aura, se habla de la energía de un sujeto que el sujeto emana. De la obra de arte en su época, la reproductividad técnica, Walter Benjamin postulaba que el aura era una esencia irrepetible que existe en las obras de arte y que no podía conservarse en los medios de reproducción masiva. El aura farming de las redes sociales, en cambio, parece adquirir su valor a partir de esa circulación masiva y la posibilidad de ser vistos de una manera viral, de una manera popular. La acción de farmear aura pone el foco en el modo en que el otro puede percibirnos, incluso cuando nadie nos ve. En TikTok la plataforma que germinó el término. Hay quienes se filman en medio del bosque o de las montañas y dicen en tono jocoso que están farmeando aura. Le muestran en internet cómo acumulan carisma a solas para luego lucirlo ante los demás fuera de la pantalla. El aura farming es una paradoja de cultivar con esfuerzo un magnetismo no esforzado, lo que se dice Forley's Cool. Y en las batallas, quienes se enfrentan deben demostrar que tienen más capacidad de hacerlo. No siempre salen victoriosos los que logran movimientos más osados. El foco está puesto en ese brillo distinto que puede portar cada persona, aunque se limite a permanecer de pie ante el público. Farmear aura es una actividad casi silenciosa. Durante los enfrentamientos, quienes compiten no necesitan emitir casi ningún sonido, más allá de los bailes y ademanes improvisados. Para llamar la atención de los demás, recurren a gestos de folclores de internet llevados a la materialidad, como los bailes del videojuego Fortnite o aquellos movimientos de manos conocidos como 6-7. Se ganan la masividad TikToker, los osados, que se estrellan huevos en la cabeza o usan disfraces de personas. A diferencia de fenómenos como la competencia de raperos, todo sucede en un marco lúdico, humorístico, memero, casi inocente. El premio es la atención de los demás y en algunos casos alguna suma de dinero. Hay una generación que atravesó años cruciales de su adolescencia o preadolescencia, según el caso, que fue durante el aislamiento del COVID-19 y que suele ser estigmatizado por vivir inmersos en celulares y estar fuera del contacto con su entorno. Son los mismos que hoy parecen sentir la necesidad de hacerse visibles ante los demás, inscribiéndose en la lógica de las tribus urbanas de Argentina. Contra toda acusación de estupidez y de improductividad, están aprendiendo a hacerse parte de los ecosistemas de las ciudades. Así finaliza la nota del diario Clarín sobre lo que es este nuevo fenómeno de adolescentes, que es farmear aura. Así que bueno, vamos a farmear aura con buena música, ¿te parece? ¿Seguimos para adelante?
1: Parece bárbaro.
0: Vamos.

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0: 1 del 7
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0: 36 minutos pasaron de la hora 10 de la mañana y esto es Así Somos en la frecuencia de la 96.3 FM Omega. Bueno, una de las notas que van a sentir durante el día de hoy es la, a veces, la ridiculez de tener que pagar cosas que por inacción, ¿no? Cuando el Estado, sea nacional, provincial, municipal, inicia una causa judicial, la inicia con algún fundamento y luego la deja caer simplemente por inacción, es decir, no la continúa, no la profundiza, no le dice al juez, mirá, quiero seguir con la causa, la deja morir, no hace absolutamente nada, no gana ningún reclamo, no gana lo que está reclamando, pero sin embargo la justicia le ordena al Estado tener que pagarle a los abogados de la otra parte. El Estado deberá pagar casi 10 millones de dólares, recuerden bien, 10 millones de dólares a los abogados de Cristina Kirchner y otros acusados. Desde Vialidad se dejó caer un juicio civil contra la expresidenta, por lo que el Estado lo perdió y la Corte Suprema definirá si se le abonarán los honorarios establecidos a los abogados de la expresidenta y al resto de los acusados. Lo que dice el diario Perfil en el día de hoy, tras perder un juicio civil, el Estado deberá pagar casi 10 millones de dólares en honorarios para los abogados de Cristina Kirchner y el resto de los acusados. En un momento en que la justicia aún no logró decomisar nada de los 587 millones de dólares que debe pagar la exmandataria por la condena. O sea, el Estado no cobró absolutamente nada y el juicio civil, en la cual se le reclamaba también una devolución, digamos, de cierto dinero, en la causa civil no hicieron ninguna acción. Debido a que Vialidad dejó caer la causa civil, dado que no continuó con el reclamo, la Sala 13 de la Cámara Civil Comercial Federal le dio lugar a la caducidad de instancia y dio por terminado el juicio. Acto seguido, la justicia calculó los honorarios que el Estado le debe pagar a los abogados que ganaron un juicio civil porque el Estado no hizo absolutamente nada. En un último intento por evitar el pago, desde Vialidad Nacional se presentó un recurso de queja ante la Corte Suprema, entidad que deberá resolver si revierte la decisión o si confirma que el Estado dejó caer el juicio, teniendo en cuenta la inactividad de fondo del Estado en la demanda civil iniciada durante el gobierno de Alberto Fernández y que se prolongó entre el 17 de marzo y el 7 de abril del 2025 en la gestión de Javier Milei, según informó el diario La Nación. En un principio, los abogados de los condenados y absueltos pidieron que se calculen los honorarios correspondientes y reclamaron el cobro de los mismos, aunque la Sala 3 de la Cámara Civil y Comercial frenó el trámite de regulación de honorarios el 14 de julio hasta el presente, desde el 14 de julio hasta el presente, y se presentó la postura ante la Corte Suprema. Poco después, Luis Goldín y Fernando Muriel, abogado de Cristina Fernández de Kirchner, se presentaron ante el máximo tribunal para destrabar el cobro de honorarios, denunciaron privación de la justicia y solicitaron la anulación de la decisión de la Cámara Civil de congelar las regulaciones. En total, se disputaron unos 13.614 millones de pesos para 12 letrados. A veces la inacción del Estado hace que tengamos que pagar casi 10 millones de dólares en honorarios por un juicio que ni siquiera continuaron. Bueno, hablando de plata, de dinero, de cosas que se pagan de gusto o no, vamos a hablar un poquitito de la bolsa de comercio, de las finanzas, las acciones, y está con nosotros mi querido amigo el contador Santiago Frías, que de Capital Federal ya está en línea telefónica. Santiago, buen día, ¿cómo estás?
1: Buen día, Mario. Buen día a los chicos en el piso y a toda tu audiencia. ¿Qué tal? ¿Cómo están?
0: Somos dos nada más. Tengo el operador, que es un chico, y tengo yo, que no, de chico no tengo nada, pero bueno.
1: Perfecto.
0: Somos dos nada más acá. Somos solitarios.
1: Frustrado con la profesión que elegí, Mario. Tendría que haber estudiado Derecho.
0: La verdad escuchándote. Vos sabés muy bien que también tuve mucha actividad en como perito judicial. Entonces, ahí en un momento dado, no me habré equivocado de carrera, pero realmente me enerva cuando uno tiene que pagar cosas y que el Estado no acciona y que no haya ningún sumario administrativo o algo que se le imponga a los abogados que dejaron caer una causa, ¿no? A veces uno comete el error y lo tiene que pagar y esta gente sigue vivito y coleando cobrando sueldo todos los meses. Pero bueno, no importa el color político, importa la inacción muchas veces que tiene el Estado, y como el Estado es alguien que no conocemos y tiene la obligación de pagar, no nos damos cuenta que lo estamos pagando entre nosotros, ¿no? Así que bueno, es un poco con bronca. Pero bueno, vos no tenés tanta bronca, ganó River, así que estamos tan contentos.
1: Pero tenemos tanto para hablar de economía y finanzas. Yo dije, Mario no me va a hacer el huequito para hablar de River, pero bueno, te agradezco que me des la oportunidad.
0: Lo primero que veo es la tapa de diarios y está todo de blanco y rojo, así que bueno, está bien, no vamos a hablar de Racing.
1: No, pobre, qué mal que vienen, pero qué lindo el segundo gol de River, Mario.
0: Bueno, está bien.
1: No sé si tuviste oportunidad de verlo.
0: Vi el compacto, no vi el partido. Imagínate que yo no me gusta torturarme todo el domingo. Entonces, bueno, pero sufrieron bastante, ¿eh? Estuvieron cerca del empate.
1: Siempre va a encontrar la vuelta, Mario.
0: Y bueno, déjame ser optimista para algunas cosas, pero pesimista para otras, ¿eh?
1: Apenas un tiro en el travesaño y una muy buena tajada de ruedas.
0: Pero ese tiro en el travesaño hubiera cambiado el partido, ¿o no?
1: Sí, sin ninguna duda. Así que bueno. Un poquito me asusté, no te lo voy a negar. ¿Eh? Un poquito me asusté con la trayectoria de esa pelota.
0: Fue un tiro impresionante. Bueno, Santiago, tiro impresionante, tenemos algo en el mercado. Te quería preguntar puntualmente si estos comentarios de probables sanciones económicas a proveedoras de este proyecto británico de explotación petrolera en nuestro mar, y que, digamos, o juegan para ellos o juegan para Vaca Muerta, ¿eso ha generado algún ruidito en el mercado con respecto a las inversiones en energía?
1: Por el momento no, Mario.
0: Nada, ¿no?
1: Eso se toma como la famosa frase de un ex presidente que dijo: Miren lo que digo, miren lo que hago y no lo que digo. Claro. En los mercados. Hasta ahora, a ver, son más fuegos artificiales, digamos, ¿no?
0: Claro, pero viste que el mercado también responde y reacciona a veces ante cosas que también son así circunstanciales y todo, y responden por las dudas, ¿no? Siempre le echan la culpa al rumor como para ejecutar una toma de ganancias o de hacer alguna acción media rara. Vos decís que el mercado hasta ahora no acusó recibo.
1: Seguro que en los planes de contingencia pusiste una contingencia más, pero no creo, por el momento no es más que eso, Mario. Y las empresas argentinas como que no están tan invertidas en Malvinas o en ese negocio puntualmente. Así que el mercado lo está viendo todavía con mucha tranquilidad, claro, digamos. Viendo, o sea, bueno, a ver qué es lo que pasa.
0: No hay una acción inmediata todavía que haga que el mercado reaccione.
1: Y Mario, acabas de leer vos la noticia de qué pasa con los movimientos del Estado, ¿no? Mm. Son un poco lentos a veces, lleva tiempo, la burocracia no es fácil. Uh-huh. Y el mercado lo está mirando así, todavía lo mira con cierto escepticismo.
0: Ajá. Cuando hablamos del mercado estamos hablando como si fuera una sola persona y no es una persona sola la que decide, ¿no?
1: Bueno, eso es la parte interesante de la economía y las finanzas. Cuando uno habla del mercado son todos los operadores del mercado. Sos vos decidiendo comprar unos dólares o yo decidiendo comprar unos dólares o un fondo americano decidiendo invertir 100, 200, 300, 400 millones de dólares. Uh-huh. Entonces, es la parte interesante, la parte en la cual las finanzas, fundamentalmente, y la economía en gran parte, deja de ser una ciencia exacta y se acerca más a una ciencia humanística.
0: Claro, claro.
1: Por eso muchas veces cuando hablamos te digo, y mira, vos sos un analista político hoy, ¿cómo ves tal cosa? O sea, de acuerdo a cómo vos veas la situación o la realidad del país, el momento, cómo se toma una noticia o cómo no se toma, termina influyendo en los vaivenes de los precios del mercado.
0: Claro.
1: Y siempre hablamos del mercado financiero. O sea, con vos estamos hablando del mercado financiero con sus particularidades. Obviamente que miramos a Doña Rosa y qué pasa en la calle, pero cuando hacemos los comentarios, fundamentalmente, para que quede claro, ¿no? Que estamos hablando de un recinto bursátil en el cual se opera, se compra y se vende de una forma muy transparente. Pero, bueno, probablemente la economía real después tenga otras variantes, o probablemente no, seguro que tiene otras variantes que también hay que estudiarlas, también hay que prestarle atención. Si hablamos con un financiero un poco menos, si hablamos con un economista un poco más, hay que prestarle atención sin ninguna duda porque hablamos de gente.
0: Claro. Ahora, evidentemente, esta semana el boom, la vedette en materia bancaria fue el entusiasmo o no sé, de digamos la posibilidad del lanzamiento de no solamente los créditos hipotecarios, que ya lo habíamos hablado la semana pasada, que eran ajustables por inflación más una tasa de interés que hablábamos del 7,5, 8 aproximadamente, y hablábamos si era razonable o no, que también ahora lanzan créditos prendarios para la compra de automóviles, pero con un ajuste de UVA más casi un 20%. Sería una locura esto, ¿no?
1: Y son un poquito caros esos préstamos, Mario. Uh-huh. Yo creo que el gobierno o el Poder Ejecutivo hoy lo que está haciendo es empezando a recorrer un camino que no están acostumbrados o que no saben muy bien cómo hacerlo. El presidente se mantiene muy firme en sus convicciones y el resto del Poder Ejecutivo como que está pensando en algún plan platita que no
0: sea platita
1: mucho la filosofía del gobierno. Con mucha sorpresa vimos la semana pasada que se empezó a hablar de justicia social, por ejemplo, en algunos miembros del gabinete.
0: Y yo creo que es intentar acercarse a ver, a tomar algunas medidas, pero que no se lo califique como populistas. El presidente tiene terror de que le llamen populista. Entonces, evidentemente, tiene que hacer alguna medida social, entre comillas, de alguna manera, pero que no parezca tan plan platita, ¿no?
1: Exacto. Y con respecto a las noticias y a lo que veníamos hablando, me diste pie para hablar un tema que quería, para ver cómo se analiza la finanza y la economía, y cuando fui a apoyar el pie en el escalón me corriste la escalera, Mario, no me dejaste hablar.
0: No, espera, la vuelvo al mar y decime.
1: No, cuando hablábamos de los mercados financieros, vos sabés que me llamó mucho la atención el viernes de la semana pasada, en Estados Unidos, lo que pasa en Estados Unidos, o los mercados en Estados Unidos influyen sin ninguna duda en el resto del mundo y muy puntualmente en Argentina. Se esperaba la creación de empleos, es un número que se mira mucho en Estados Unidos, y esperaban una creación de empleos de 55.000 empleos no agrícolas. Cuando tienen el número exacto el día viernes, son 168.000 empleos que se crearon.
0: ¡Epa!
1: Mirá qué buena noticia, me dirías vos. Bueno, desde el mercado financiero lo miramos como una muy mala noticia, más allá de que hay gente en el medio, como siempre te digo, y por favor que no se enojen los oyentes. Eso llevó a un aumento de tasas de interés, porque ¿cómo se analiza? Y si hay mucho trabajo es muy posible que haya inflación. ¿Cómo combato la inflación? Subiendo la tasa de interés. Los mercados el día viernes en Estados Unidos subieron la tasa, la subieron muy fuerte la tasa para lo que es el mercado americano, y generó un lindo desbarajuste en Wall Street.
0: ¿Todo por esa noticia?
1: Cómo las noticias se leen distinto desde un sector a otro sector.
0: Claro, exactamente.
1: Sí, sí, sí, la creación de empleos en Estados Unidos es un número que se sigue con mucha cautela y muy, muy seriamente. Predice la inflación.
0: Claro.
1: Es un predictor muy interesante de la inflación en Estados Unidos.
0: Santiago,
1: cuando se crean empleos hay más inflación.
0: Santiago, y vos que sos analista y que te interesa también los manejos internacionales y todo, la cercanía de las elecciones en Estados Unidos en noviembre y la caída de la expectativa positiva de Trump, eso el mercado americano, ¿cuándo empieza a reaccionar?
1: Mira, tienen una cultura muy distinta a nosotros, ¿no? El mercado no van tanto de una banda a la otra banda, y hay políticas que son políticas de Estado. A no ser algo como el gobernador de Nueva York, que tiene una postura muy particular, y la cual se le está complicando llevar adelante, los impuestos que está intentando poner, ya la justicia se los está frenando. Tienen una estructura republicana muy un poco distinta a la nuestra, Mario. Entonces, no, como que no es que nada te permite ir de un extremo al otro. Entonces, como que las cosas son más estables. Pero obviamente que la cercanía de las elecciones en Estados Unidos y empezar con un clima electoral en el país, también es otro de los temas que tenía previsto para charlar con vos hoy, y te agradezco que me vuelvas a dar pie, lleva a que vamos a vivir, por lo pronto, de acá hasta las elecciones, en una montaña rusa. Y hay que estar dispuesto a, el inversor tiene que estar dispuesto a esa situación o tomar acciones muy, muy, muy conservadoras. Uh-huh. Se van a ver fuertes subas, fuertes bajas. De hecho, el mercado la semana pasada tuvo una... El lunes hablamos del valor del dólar, y si hablamos hoy, el peso se apreció contra el dólar la semana pasada. Las acciones tuvieron una suba en la semana de 3 y pico%, si lo miramos en contado con liquidación, si lo miramos en una moneda dura. Y el día viernes tuvieron una pequeña baja debido al problema este, a lo que pasó en Wall Street. Wall Street cayó el viernes 0,38%. Y en la semana subió 0,09%. Argentina subió 4 en dólares.
0: Claro.
1: También cuando hacemos esas mediciones no tomamos magnitud de lo que es un 4%. Un 4% en dólares en una semana es muchísimo dinero.
0: Claro.
1: Una suba muy importante, y es parte de la montaña rusa, ¿no? Para claro. que el,
0: Ahora, para evidentemente que lo que la gente percibe es que este acomodamiento ya geopolítico del presidente Milei hacia un apoyo hacia la política internacional de Trump hace de que la apuesta que hace el gobierno es apostar todas las monedas a que Trump pueda tener una reelección, ¿no? Evidentemente, si ganaran directamente los opositores, directamente tendría que ser remar de nuevo en dulce de leche para el gobierno.
1: Y yo creo que, la amistad, la cercanía del Poder Ejecutivo hoy en Argentina con el Poder Ejecutivo, con el presidente puntualmente en Estados Unidos, es fuerte. Uh-huh. Y bueno, hay que ver qué pasa, si cambia eso, ¿no? Más allá de la estabilidad de que hablamos hace unos minutos, pero esa relación es muy difícil para nuestros oyentes más jóvenes. No sé, si hablamos un nivel de cercanía, Mario, y corregime vos ahí, pero similar al que puede haber tenido Ditela en su momento.
0: Claro, sí.
1: Y yo creo que este es muy distinto, es mucho más profundo, con mucho menos cuestionamiento. Depende de dónde lo miremos, podemos decir con cuestionamiento o con algún tipo de sometimiento. Pero claro. Bueno, la cercanía. Hoy el gobierno tiene una cercanía al gobierno de Estados Unidos que los analistas políticos internacionales dicen que es superior a la que podría llegar a tener Bolsonaro de ganar las elecciones.
0: Claro, bueno, eso ahí tocaste otro tema, que también la importancia que va a tener las elecciones en Brasil, nuestro principal proveedor comercial y bueno, nuestra principal relación comercial que tenemos en Sudamérica, en si llegas a ganar la derecha o mantenerse a la izquierda en Brasil, ¿no? Eso es importantísimo a nivel geopolítico.
1: ¿Y qué le conviene a la Argentina o qué le conviene a Milei?
0: Bueno, yo creo que por la lucha que tiene con Lula, Milei está poniendo apuestas al hijo de Bolsonaro.
1: Y si gana el hijo de Bolsonaro, tenemos dos amigos de Trump muy cerquita, ¿eh?
0: Bueno.
1: No es mejor ser el único.
0: Claro, preferir tener el enemigo al lado y que nos apoyen a nosotros.
1: Hoy el mercado está mirando eso con más agrado, Mario.
0: Mira vos, así que bueno. Sí.
1: Así por que, eso fue la pregunta, ¿eh? fue capciosa.
0: Claro. Ahora, bueno, el mercado se preocupa de eso y se altera por eso y no se altera de la posibilidad de que haya proveedores de energía en Vaca Muerta en la cual puedan trabajar o no.
1: Es sí, evidente. Una cosa son las charlas de café a las 5 de la tarde. Y otra cosa es cuando le das el enter a la computadora para comprar o vender,
0: Mario. Claro, exactamente. Ahí no se acuerdan de nada de eso. Claro. Evidentemente, vuelvo a esto como resumen, es algo que a Doña Rosa todavía ni se enteró de todo esto, lo que estamos hablando, pero que en algún momento, un lado o del otro, puede llegar a tener algunas consecuencias, ¿no?
1: Sí, pero... A ver, cuando analizamos el tema económico, bueno, el viernes también salieron las proyecciones de inflación del Banco Central. El Banco Central hace una encuesta entre las consultoras. Está dando un promedio de un 1.6 para el mes de agosto. Son las 50 consultoras más importantes o más grandes y que más se acercan a la inflación después del INDEC, ¿no? Es un número también que se mira mucho, es muy serio este.
0: Y que puede subir un punto o dos nada más, puede haber una variación de digamos, dos para arriba o dos para abajo, vamos a ser real.
1: Sí, sí. Después puede haber situaciones exógenas, situaciones que no controla el país, que te pueden llevar a hacer

0: subir la inflación, bajar la inflación. Hoy el barril de petróleo estaba a 91.25. Uh-huh. Bueno, si se mantiene en eso, mañana el barril de petróleo se va a 140, obviamente que va a ser un problema, y va a ser un problema para la inflación.
1: Claro.
0: Lo que está subiendo lindo, Mario, es el oro, ¿eh? A vos que te gusta y que invertís en oro. Las reservas del Banco Central subieron, la verdad que un numerito interesante. Y cuando nos ponemos a mirar, ¿por qué subieron las reservas? Porque el gobierno sigue comprando dólares, pero a un nivel más lento de lo que lo venía haciendo.
1: Ajá.
0: La semana pasada compró 23, 24 millones de dólares. Y cuando vos ves que suben las reservas del Banco Central, te tenés que poner a fijar. Y cuando ahí alguien muy observador vio la variación en el precio del oro. Una suba interesante del oro nuevamente.
1: Ahora, entre nosotros, total no nos escucha nadie, la pregunta del millón. ¿Y dónde está el oro?
0: No tengo la menor idea, Mario.
1: Porque dicen que está en un banco de Londres.
0: Se lo habían llevado a Inglaterra, ¿no? Uy, mirá,
1: dicen que está, por eso te digo esto. Un presidente que políticamente se juega una monedita tomando una decisión política muy fuerte contra alguien que está teniendo nuestras reservas y justamente en un banco de Londres, en la cual los ingleses no tienen fama de solidarios y de humildes y de pensar en nosotros colonizadores, no, nosotros invasores, no. Nunca nos quedamos con dinero de nadie.
0: Podemos ofrecerle el camión de caudales, Mario, y lo llevamos para otro lado.
1: Nunca entendí cómo hacemos para sacárselo ahora. Sí, ¿cómo le decimos? Vamos con el camión de Juncadela y le decimos que lo tenemos para acá. ¿Cómo hacemos?
0: Mirá vos, me generaste un lindo tema para ponerme a leer y a buscar.
1: Yo
0: a
1: te digo más, como yo no soy experto en esto y no, tampoco me he puesto a investigar, la pregunta del millón es, ¿por qué se tomó la decisión de la salida del dólar de acá? ¿Quién la tomó? Si está bien, si es correcto, si es constitucional o no. Esto es del lado nuestro. ¿Por qué en Londres, si es que realmente están en un banco de Londres, en garantía de qué, en reserva de qué, en protección de qué? Y en el peor de los casos, que se haya cometido algún tipo de error, ¿cómo hacemos para traerlo de vuelta?
0: Sí.
1: O sea que me hablas de una reserva que aumenta del Banco Central, pero vos que sos contador, si vas a hacer un inventario, el oro vas a encontrar un papelito que dice, lo llevamos al Banco de Londres, anda a cobrarle a tu tío.
0: Claro, ¿sí? Vale por tantos kilos de oro que están depositados.
1: Claro, como eran los viejos billetes, el Banco Central de República Argentina pagará al portador la suma de tanto en valores de oro, ¿no? Como era el billete de antes.
0: Mira vos, bueno.
1: Con un billete de 20 mil pesos al Banco Central y quiero que me den el equivalente a oro, no me lo dan. En una época los billetes eran convertibles en oro. Ahora no.
0: Exacto.
1: Ahora, ¿a quién le cobro? Pero tenemos reserva, tenemos tantos miles de millones de dólares ahí. Y sí, mostrámelo. Y no están. Y bueno, ¿qué? ¿Cómo? Nunca se habló del tema, ¿eh?
0: No, la verdad que estoy buscando mi disco rígido y no encuentro información, Mario.
1: Bueno, entonces, tarea del hogar para el lunes que viene.
0: Perfecto. ¿Te parece? Si encuentro algo y lo charlamos, pero claro. Cómo no, con mucho
1: la
0: gusto.
1: La opinión de Santiago Frías, ¿sí? ¿Dónde está el destino? Me decís la cuenta bancaria, me decís todo, ¿eh?
0: Cómo no, Mario.
1: Dale, Santiago, te mando un abrazo. Sé que estás muy ocupado y que realmente tenés siempre la atención de atender nuestro llamado. Así que bueno.
0: No, por favor, siempre te digo que es un placer encontrarme con ustedes todos los lunes.
1: Yo siempre esperando. Quiero llamarte con más ganas cuando pierde River, pero bueno.
0: me parece, no me quiero agrandar, pero me parece que te va a empezar a costar un poquito más.
1: Bueno, mirá, ahora dicen que Mostaza Merlo está dirigiendo las inferiores de River.
0: Sí, bueno, no sé si dirigiendo, pero sí está trabajando. Sí, bueno, sí.
1: Y cuando necesiten un suplente, lo van a agarrar ahí al Colorado y van a decirle, che, mirá, no nos da una mano.
0: Viste que fui educado y no te hablé de Boca.
1: No, está bien, penales, yo tampoco quiero hablar.
0: De los goles anulados, no dije nada, ¿eh?
1: Mirá, te quiero contar
0: ni de
1: algo.
0: Los seis, ni de los seis jugadores en lugar de cinco.
1: Bueno, está bien, está bien. Te quiero contar algo. Mirá, en el streaming está mi cara nada más porque el operador me lo puso cerquita para tener un primer plano. Pero si yo girara la cámara, el operador está con una, te digo, con una campera roja, ¿sí? Con tiras blancas y un escudo en el corazón, con el escudo de River, y se lo está tocando como diciendo que lo ama. Así

0: Le dije, me dijo que jugaban el sábado. Le
1: Ajá.
0: digo, el sábado vamos a ir a la cancha.
1: Mirá vos, qué bien. Qué
0: Así
1: bien.
0: que
1: Bueno, ahora viene con
0: si
1: buena
0: vas a ver a
1: racha.
0: Cadu, si vas a ver a Cadu, nos encontramos.
1: Mirá, vivo a una cuadra de ahí, así que yo escucho los goles de la terraza de mi casa. Me siento al sol, me tomo unos mates y escucho. Si gritan mucho, es de Defensores. Si no, hay
0: Bueno.
1: dos o tres gritos, es que, y bueno, y lo escucho con, también el partido con una radio colega. Así que bueno.
0: Perfecto. El sábado tengo muchas ganas de ir.
1: Bueno, si tengo ganas de ir, te aviso. ¿Te parece?
0: Dale.
1: Santiago, nos
0: Bueno.
1: vemos.
0: Un
1: Gracias por
0: abrazo, que
1: la.
0: tengas buen día y saluda a la audiencia.
1: Gracias por el tiempo, ¿eh?
0: Chao, hasta
1: Chao, un
0: luego.
1: abrazo. Era el contador Santiago Frías con nosotros desde Capital Federal, un poco con humor y un poco con risas y todo, tomando algo que es tan serio como es el mercado de valores. Y bueno, se tiró también una preocupación de una pregunta del millón: ¿dónde están el oro de la reserva del Banco Central? ¿Vamos a la pausa?
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35 minutos pasaron de la hora 11 de la mañana, quedan 25 minutos de programa. Y bueno, algo que quiero comentarles a nivel de editorial, porque me preguntan por mensaje de texto, ¿por qué no comenté la sesión del Consejo Deliberante del día jueves pasado? Con respecto al tratamiento de, bueno, lo más importante es el expediente 205 que presentó el intendente Maskin, el Departamento Ejecutivo Municipal, para tratar el tema de la costanera en la ciudad de Zárate. El intendente Marcelo Maskin retomó su cargo luego de una licencia de 3 semanas, pero con un objetivo bien claro, que era que el Consejo Deliberante aprobara el expediente 205. El mismo tiene una variedad de temas y había sido tratado y había sido cuestionado por el presidente del Consejo, Leandro Matilla, quien había lamentado la cantidad y diversos temas que planteaba ese expediente, muy diferente todos entre sí, todos en un mismo expediente. Trataban el movimiento del corralón municipal, la costanera, el tratamiento de la, digamos, de la devolución de los terrenos que están en juicio en la costanera, el desarrollo urbanístico en la costanera, también el tema de el movimiento de los propietarios de zonas inundables, el movimiento también de los boliches bailables hacia la costanera, un expediente que era una mezcla de peras, manzanas, pomelos y directamente que no se podía tratar todo junto. Pero Maskin tenía un particular interés en que se aprueben por dos cuestiones puntuales. Primero, era avanzar con las medidas destinadas a promover el desarrollo de la costanera, desarrollo inmobiliario. Y segundo, devolver el terreno a propietarios, como es Alberto Krajewicz, ubicado en la zona ribereña. El punto uno preveía la localización de locales de entretenimiento cultural, además de edificios, y el punto 2, que ya tiene un proyecto a construir en el lugar donde está la plaza, si iba a ser un edificio, se va a hacer, no sé, se iba a hacer, el proyecto está, un edificio de lujo de 8 pisos de alto, más 150 cocheras, pileta y demás servicios de lujo para los habitantes de ese edificio. Incluso ese proyecto ya estaría pasando de oficina en oficina por el municipio buscando la aprobación hasta, a partir de que el Consejo Deliberante pueda aprobar el proyecto. ¿Qué pasó el jueves? La sesión duró 7 horas. Y fue un cachetazo en medio de la cara a Maskin, porque el Consejo Deliberante pasó a cuarto intermedio sin aprobar el polémico expediente 205 enviado por el propio intendente. Se puso en consideración de los ediles el despacho de la concejal María Elena Galea, quien proponía aprobar el expediente 205 entero, como estaba, directamente sin que nadie pueda objetar nada. Sin embargo, votaron por la negativa los concejales de Fuerza Patria, Ana Almirón, Desiree Ayala, Alejandra Berni, Guido Borrelli, Lucas Castiglione, Marcelo Schiavone, Gabriela Moreira y Leandro Matilla, además del concejal de Ahora Zárate, Lautaro Fenestras. Por su parte, los concejales de La Libertad Avanza, hasta ese momento aliados al intendente, Fabián Craco, Patricio Gauna, Eduardo Finkel y Verónica Firmane, decidieron abstenerse, provocando una profunda grieta en la alianza del PRO y el enojo del intendente municipal. Además, Viviana Nazábal, que es del bloque oficialista del PRO, también marcó diferencias y votó por la abstención. Según contaron, la concejal habría reconocido que hay mucha bronca entre los vecinos y que no quería quedar pegada. Bueno, ¿qué pasa ahora? Van a tener el jueves que viene que tratarlo desde las 12 del mediodía y, bueno, vamos a ver qué decisión van a tomar. El descargo que hizo el intendente en sus redes dice: listo, nuestro proyecto 205 no se aprobará, es esperable que el PJ vote en contra de respetar a la propiedad privada y el cumplimiento de fallos judiciales, la eliminación de tasas para fomentar la construcción y el convenio con el Gobierno Nacional para finalizar edificios vinculados al antiguo plan Procrear mediante inversión privada y licitación pública. Lo que es inentendible es
lo que llegaron al Consejo para defender las ideas de la libertad, la propiedad privada, la reducción, la presión fiscal, la reducción de la producción fiscal, perdón, y los acuerdos con la Nación, no lo hagan. Se refirió a sus propios concejales y los de la Libertad Avanza. Nunca vamos a defender que el Estado se quede con la propiedad privada por medio de decretos truchos. Existen 29 sentencias en contra de la municipalidad. Bueno, sigue el extenso descargo del intendente municipal, una situación que seguramente mañana, en conferencia de prensa a las 10:30, a la cual FM Omega va a transmitir en directo y vamos a estar presentes, seguramente le van a tirar los cañones al intendente para que explique su posición y un poco argumente la necesidad que tiene el Departamento Ejecutivo de que el expediente 205 salga en su totalidad. Nobleza obliga, durante toda la mañana hemos querido hablar con concejales del oficialismo, con concejales de la oposición, he mandado mensajes y me han contestado muy cortésmente, pero que están abocados a reuniones de comisión lunes y martes, por lo tanto ninguno de los concejales a la cual consulté, uno de la oposición y uno del oficialismo, ninguno quiso salir telefónicamente por teléfono el día de hoy. Telefónicamente, por teléfono, una redundancia. Telefónicamente, o le ofrecí también venir al estudio en forma presencial. Nobleza obliga, intenté de todas maneras hablar y acordamos tener una nota en los días sucesivos. Así que bueno, vamos a ver este enojo del intendente municipal como se ve plasmado mañana en la conferencia de prensa a las 10:30 que ustedes van a recibir directamente de FM Omega en forma directa y nosotros junto con Fanny Vega vamos a concurrir a las conferencias de prensa. De aquí hasta las 10:30 tenemos abierto nuestro canal de WhatsApp 307062 y yo le diría que me pongan un mensajito, ¿qué le preguntarían al intendente? Y nosotros se lo trasladamos. 307062, queda abierto nuestra WhatsApp, no importa que termine el programa, queda abierto, yo mañana hasta las 10 de la mañana tomo los mensajes y se lo traslado al intendente. Así que bueno, este es el panorama, un poquitito de costanera sí, costanera no, pero quería un poco comentarles cómo es la historia de todo esto y también qué opinión tienen cada uno de los concejales que aprobaron por la negativa y muchos en abstención y fundamentalmente el golpe bajo para los proyectos del intendente en un consejo deliberante que sus propios concejales también decidieron apartarse y no acompañarlo. Así que bueno, va a generar ruido político esto, seguramente mañana martes vamos a tener la versión oficial del intendente. Vamos a la pausa, señor Mirko Carretero, nos quedan 15 minutos de programa, póngame buena música. Yo le dije que íbamos a pasar buenas noticias. Bueno, estas no son buenas noticias, pero bueno. Vamos a la pausa y enseguida volvemos.

Bueno, faltan 3 minutos y medio para las 12 del mediodía y bueno, ya estamos recibiendo preguntas, a través del 307062, que le preguntarían al intendente municipal el día de mañana, así que bueno, vamos a ir recopilando las preguntas y vamos a tratar de poderlas expresar dentro de la conferencia de prensa del día de mañana en el Palacio Municipal. Yo voy a estar hasta alrededor de las 10 de la mañana acá en el estudio y luego me dirigiré para allá para que ustedes tengan la transmisión en vivo y en directo de la conferencia de prensa del intendente municipal, esta conferencia mensual que con amplitud de temas siempre está dispuesto a que podamos formular las preguntas necesarias. Gente, nos encontramos sin falta mañana a las 9 de la mañana en esta locura hermosa que dimos en llamar Así Somos. Mirko Carretero en la musicalización, operación técnica. Gracias, Mirko. Mi nombre es Mario Tetti y junto haciendo esta locura hermosa que dimos en llamar Así Somos. Gracias, gracias, gracias.

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0: No creo que voy a poder llegar. Estoy como que... Estoy un poco enfermo, mano, de verdad. Estoy y me levanté. Ya lo no. Ya me vieron ayer como va a estar enfermo. ¿Qué va? Mira,
1: no creo que voy a poder llegar. Mi perrito se perdió de nuevo. Estoy en los sangres y se perdió, mano. Qué cosa más loca, ¿verdad? Por segunda vez.
0: Mala mía, sorry. Bye.

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0: sí.
1: ¿Sabes qué? Capaz que allá.
2: No anda eso.
1: Ahí, acá te metí el que está al lado del cabe.
0: Ah, por acá no.
1: El que está en el coso del cabe allá.
0: Sacá. Pará. ¿Qué no están queriendo boicotear? ¿Qué pasa?
2: Hey.

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0: Sí, acá estamos. Programa número 18.
1: 18. ¿Qué es la piña del 18?
2: Entre el 15 y el 25 estamos, la más o menos, los programas.
1: La poronga envuelta.
2: ¡Ahí va! Oh. Estamos. Arrancamos con todo, che. ¿Cómo anda la gente?
0: Ay, mal, boludo.
1: Yo creo que no escucho con esto.
2: El no escucharme.
0: No, pero eso es lo de menos, Estoy. Odio el frío, ya es como que ya estaría.
2: ¿Por qué volvió?
0: Porque bueno,
2: ¿qué necesidad de volver? Es esa ex tóxica que no te suelta, ¿viste? Y que vuelve.
0: Sí,
2: demasiado. Por favor, no, ya está. No,
0: pero aparte es la ex tóxica que vuelve cuando vos estabas cuando estabas bien.
2: Claro, cuando empezaste a estar bien, en el momento que empezaste a estar bien.
1: Fuiste.
2: Ahí y volvió y te mandó un mensaje. Oh, y vos decís, la puta.
1: ¿Qué quiere?
0: No, a mí me pone.
1: ¿Pero qué quiere la chola? Ah,
2: lo que quiere es que la empernen. ¿Eh?
1: Yo conecto así.
0: Okay.
1: Yo conecto así. ¿Entendés mi forma?
0: En septiembre, por fin terminó agosto, boludo.
2: Bien, gracias.
0: Sí, bien, gracias.
1: ¿No se escucha? Ahí. Yo no escucho esto, aviso.
2: No, no, yo no
0: tuve que sacar uno. Ahora todo es mejor. Ahí va. Ok. Algo se rompió.
2: No sé para mí es en la conexión que está ahí al lado tuyo.
1: ¿Vos escuchás algo?
0: ¿Esta?
2: Esa. Porque apenitas es muy apenitas.
0: Hay que masturbarlo. No, es como masturbar un enano,
2: Sí.
1: Tendríamos.
0: Igual se escucha bien acá arriba. Bueno, son las 20 y 10. Aquí quien les habla, el Cabe, con Jacqueline.
1: La Jackie.
0: Con Galso.
2: El Galso.
0: Con la Jessie ahí en la operación.
1: Del otro lado.
0: Hoy está sonriente, hay que aprovecharla.
2: Buenas. Ahí está, ahora sí.
3: Seguramente es el fantasma que estaba en el baño hoy abajo.
0: Ah, el que me abrió la ducha.
2: Es verdad.
0: ¿Estaremos puesto la radio en la planta baja? ¡Hijo de puta!
2: ¿Habrá fantasmas en el edificio? ¿Creen en los fantasmas?
0: Fantasmas en la casa.
2: Ay, ay.
0: No. Lástima que no está Juanjo para cantar.
4: Hay fantasmas.
0: Sí, hay.
4: Hay. Una vez se movió solo la cámara.
0: Primero que nada, buenas noches, Renzo.
2: Buenas noches, Renzo.
0: Hola, amigo.
4: Buenas noches.
0: El mejor para el final.
2: Muy poquito, muy poco.
0: Vos sabés que estamos guardando la temática fantasma para octubre, ahora para el Halloween.
1: Halloween,
0: pero el otro día, ayer hablaban de eso, no, el viernes hablaban de eso en Olga, de que a mí me pasa lo mismo, a mí me da miedo el terror de verdad, tipo encontrar un video de la Deep Web de algo que pasó, a que por ejemplo, no sé, una peli de terror. Que voy a decir,
2: Igual la peli de terror está buena hasta que te ponen basado en hechos reales.
0: Sí,
2: ahora te creo lo que pusiste. Ahora,
0: sí,
2: ahora
0: te creo todo lo que pasó. No ser una cosa así muy...
2: Nada, siempre y cuando no sea tan... Tan fantasioso.
1: Tan de terror.
0: Igual a mí me da más miedo, qué sé yo, la boleta del gas cuando la vi hoy a la mañana.
1: Sí, boludo. La cuenta.
2: ¿Ya llegó?
0: Sí, a nosotros nos llega antes.
1: La tarjeta de crédito.
0: Y todas esas cosas que hay que ver. Bueno, ¿qué tenemos para hoy? Un programa donde vos te vas a sentir identificado con cada boludez que hablamos. Y la consigna que está muy basada en nuestra personalidad y en el nombre del programa, la anunciamos ahora para que vayan pensando y después en un ratito la vamos a hacer. El chat participe. Es muy fácil. Es en qué cosa te sentís un viejo o vieja gagá. Que cuál es la diferencia entre viejo gagá y simplemente sentirse viejo. El año pasado en La Rock, con Leo, hicimos cosas que delatan tu ancianidad.
2: Eso sí.
0: Esto es un poco lo mismo, pero el gagá le agrega el detalle de... Y la inutileza.
2: Claro, sí, como ¿viste? Que ya está, ya estás más cerca del arpa que de la guitarra.
0: Claro.
2: Está completamente meado. ¿El famoso viejo meado?
0: Eso mismo, es un gran ejemplo.
1: ¿Vos decís que es ese?
2: Está ahí medio relacionado, limite, ¿no? Está entre el viejo gagá, viejo meado.
1: Viejo
2: cosas,
1: todo.
2: Cosas que hace, bueno, lo que dije hoy antes de cuando llegué.
1: ¿Qué habías dicho?
2: Y que me fui a sacar la campera y cuando volví con la campera.
1: ¡Ay, sí!
2: Completamente
1: gagá. Es re gagá, mal. Aparte, cuando te empezás a confundir de nombre, vos, y no te sale o no te acordás o...
2: Yo nunca me acuerdo nombres.
1: Claro, soy a los abuelos le pasa un montón eso. Sí, igual. Bueno, sí. Está bien que le pase, ¿no? Por la edad y demás, pero le repasa, ¿viste?
0: Mi abuela que tiene 7 nietos es muy gracioso cuando los empieza a nombrar a todos y te nombra ante último a vos.
1: Es terrible.
2: A mí me pasaba también, sí, mi abuela. Martín, Matías, Lucas.
1: No, mi abuela Rosa lo mismo.
0: Honorio.
1: Pasa lo mismo.
2: Honorio.
0: Pancracio. La verdad es normal, pero sí, puede pasar. Vayan pensándolas, que en un ratito las vamos a nombrar. Vamos a empezar a saludar. Yo voy a saludar primero a los que me llegaron por WhatsApp, que fueron los primeros. Tenemos a mi amiga Gise desde la Capital Federal.
1: Ay,
0: tenemos a Jorge Martínez y tenemos a Cami Pini que nos está.

0: Están viendo que se comunicaron por WhatsApp.
1: Muy bien.
0: En ese chat de YouTube, ¿querés ya empezar a saludar ahí?
1: Sí, ahí lo estoy. Bueno, del Soldat, como siempre, firme. No sé por qué no pude ir más arriba con el chat. Andrea también nos manda saludos.
0: Le mandamos un beso al primer damo de Andrea de los Monteros, que hoy es el cumpleaños.
2: Hoy es el cumpleaños, sí.
1: ¿De André? ¿El cumpleaños?
2: No,
1: del marido.
2: Happy birthday to you.
0: Y le mandamos un saludo a Lauti Arrieta, que está en el chat, que también fue el cumpleaños el fin de semana, que es el conductor aquí de Escuchando al Vecino. Así que una semana de muchos cumpleaños. Se ve que la gente culiaba mucho hace 9 meses.
1: ¿Qué algo pasa acá?
0: ¿Qué, hace 9 meses qué mes era?
2: Enero.
1: Más o menos.
2: ¿Eh? Enero.
0: Ah, enero.
3: También es el cumpleaños de una persona que hacía programas acá.
0: ¿Cuándo?
3: Es el cumpleaños de Rodri Girard también.
0: También hoy. Sí, pues sí. Yo digo eso, hay muchos cumpleaños en septiembre. En enero la gente se va de vacaciones y culea. O por lo menos en la época de nuestros padres.
1: Para las fiestas también culea.
0: Claro, tipo año nuevo.
1: Con unas copas de más, vos decís.
0: Sí, son todos accidentes.
1: Sí.
2: De familia.
0: Así que un saludo grande para ellos. Marcos Vita, tu
1: Marcos
0: amigo,
1: Vita.
0: Leo, que
1: está haciendo.
2: Un abrazo grande para Vita, para Mai también.
1: Marco, mi tía de Varadero.
0: Marcos Vita con Der Soldat se están peleando ahí como el empleado del mes, pero de los oyentes podemos hacer. ¿Qué pasó?
1: Que están.
0: ¡Ah!
1: ¡Cabeza! ¡Hola, Kevin!
0: Le contamos a la gente, se acaba de ir corriendo a la productora con el vino porque vino el muchacho a retirar el vino que regalamos la semana pasada.
1: Exactamente. Sí, que se lo ganó en el sorteo.
0: Sí, nosotros queremos muy mostrar bien. Que los premios se dan.
2: Cortesía de.
0: Javi.
1: Que hicimos ayer, el lunes pasado.
0: Sí, que la cata de vino la vamos a subir mañana a la noche.
2: Dale.
1: Estén atentos.
0: En un rato se van a ir enterando las novedades, no queremos...
2: Qué bueno que estuvo, fue, yo lo dije la semana pasada, fue mi primera cata de vino.
0: Estuvo buenísimo.
2: No he ido nunca a una cata de vino.
1: Me gustó mucho Javi como explicó.
2: Sí.
1: Muy pausado, la verdad que estuvo muy bueno.
0: Y lo que nos inspiró la cata de vinos a hacer es que, más tarde le vamos a contar bien, creamos nuestro canal de YouTube para hacer los cortes de los momentos especiales, como para no ver el programa completo, viste que a veces cuesta encontrar.
1: Sí.
0: Entonces ahí vamos a tener...
2: Y aparte en nuestro canal vamos a monetizar, lógicamente.
0: Y para que él también la mueva, él me dijo que quería pasárselo a los amigos. Y
1: bien.
0: Yo... Era un tipo todo empresarial, todo así.
1: Y todo formal.
0: Y les pasa el programa entero a los amigos y estaban al principio diciendo, concha culo, ¿entendés?
1: Y bueno, pero capaz que los amigos les guste.
2: Yo creo que hay gente, que la gente...
0: Llega al Sofitel es raro.
1: ¿Eh?
0: ¿Cómo? A los compañeros de él del Sofitel ahí.
1: Pero vos pensás que el Sofitel no dice culo,
0: hacen concha,
1: axila.
2: Culo. Claro.
0: Hacen concha culo.
1: Y sí, obvio. Son personas, también lo dicen.
2: Totalmente.
1: A veces son peores, mira.
0: Pues sí. Hoy sí. Como decía una compañera mía. Hoy sí. ¿Qué más nos queda?
1: También
0: ahí
1: le mandamos saludos a Sarita, que nos estás viendo.
0: Sarita, te quiero, Sarita.
1: Sí, siempre hiper presente.
0: Sarita es la que nos hizo el mate este hermoso, que dice cae. Pero también dice viejo vinagre.
2: Claro.
0: Le vamos a pedir cava para todos.
2: Un poquito
1: bienvenido
2: específico.
1: Sea, obvio. Yo no tengo ningún problema, todo lo contrario.
0: Ah, bueno, pero viste que uno...
2: Todo lo que venga de arriba, yo lo agarro. Menos los rayos.
1: Che, no sé si dije que estaba mi tía, Mari.
2: Sí, le mandamos un beso grande.
1: Varadero, que siempre nos sigue también.
2: Siempre presente, siempre haciendo el aguante. Leonela. Leonela Galazo.
1: ¿Cómo quedó Leonela Galazo?
2: No, es terrible. Sí.
1: Terrible. Chicos, si se quieren comunicar, mandar su WhatsApp o algo, lo pueden hacer al teléfono de la radio 307062. Recuerden, si quieren mandar mensajes, audio, lo pueden hacer, no hay ningún problema.
0: Audio.
1: Y obvio. Nuestro Instagram, viejovinagres.fm. No se olviden de seguirnos, como también darle la manito para arriba al vivo que estamos haciendo ahora. Siempre suma eso, ¿viste?
2: Sí. Nada, sí, todo es que suma. Aparte de eso yo siempre lo digo, nos ayuda al logaritmo.
1: Sí, para que tenga más reproducciones.
2: Totalmente.
1: Para que primero, siempre.
2: Aparte te va apareciendo, vos después recordás, mirá lo que dijeron ahí, mirá qué
1: mirá
2: divertido.
1: Los chicos.
2: Porque aparte subimos las partes más graciosas, porque lógicamente un programa de 2 horas,
1: no
2: es que estamos siempre ahí
0: arriba. Vamos a hacer eso, mirá, poneme la Renzo, poneme el flyer que dice inicio, que ahí va a salir muy, muy bello Galazo, que es el primer flyer de nuestro debut en YouTube, y queremos decir a la gente que obviamente que nos haga el aguante, porque todos los suscriptores están acá en Omega, no es que les queremos chorear gente, pero sí, nosotros lo subimos a nuestro canal por el tema de que usamos música, lo de siempre, ¿viste? No queremos como que...
2: Sí, no queremos complicarle al canal.
0: A ellos y demás.
2: Y tampoco queremos...
0: Este es el primer corte que subimos, el canal se llama Viejos Vinagres, igual si entras a Omega también te sale porque hicimos colaboración.
2: Claro, sí.
0: Y ahí nos seguís en Viejos Vinagres y vamos a subir los cortes de todos estos momentos tan divertidos. El primero que subimos, que yo me reí muchísimo armándolo, son todas las catarsis que hizo Galazo acá con el tema del Tinder y las citas. lo mejor de tres programas lo resumimos en media hora, hablando del Tinder, y está buenísimo.
2: Qué manera, ahora el Pedro, qué manera de hacer catarse.
1: Hay tantas cosas para hablar de...
2: Sí,
1: de
2: totalmente.
1: Las fallidas,
2: es todo Tinder, un mundo, es todo un mundo eso.
1: Es todo un mundo, tal cual.
2: Lo hemos hablado siempre.
1: Sí, y siempre se renueva.
2: Sí, totalmente.
1: Para agregar cosas, ¿viste?
2: El año pasado igual estaba más activo con el tema de Tinder.
1: Ahora no tanto.
2: Y no porque me bloquearon.
1: Ah, tenés razón. ¿Pero cuánto tiempo
0: para dura? Para eso lo contaste en el video. ¿Cómo te bloquean en Tinder? No entiendo.
2: Yo tampoco.
0: Pero no sé si existe eso.
2: Sí, existe claramente porque no me dejó ingresar más a Tinder.
1: Pero
2: dice, su cuenta se encuentra bloqueada.
1: ¿Volviste a intentar ahora?
2: Volví a intentar hace 3 semanas ¿Y? Aproximadamente. Oh. Y no, igual, sigue igual. Aparte, lo peor de todo es que me dice, diríjase al centro de apelaciones.
1: ¿Apelación?
2: Sí, como que...
1: Hay una corte.
2: Claro, y entonces tengo que ir al centro de apelaciones.
1: Hace
2: que
1: un poquito ruido.
2: Es una página.
1: Eso.
2: Sí. Sí, que para mí es la entrada.
1: Sí, es eso.
2: El verde. Ah, el verde que está...
1: Sí.
2: No, y bueno, y cuando entro al centro de apelaciones, me lleva a Tinder de nuevo. Ajá. Y ahí me vuelve a decir su cuenta se encuentra bloqueada. Y es como, dale.
1: Claro.
2: Me está mandando a un lugar que no me dejas entrar. Es como, no puedo apelar.
1: Es raro, claro, sí.
2: Pero bueno, ya está. Ellos se lo pierden.
1: No, más vale. Ellos y ellas.
2: Sí, también. No, ellos digo los de Tinder porque yo estaba pagando. Estaba pagando el Gold encima. Y tampoco no es que hice nada. No hice nada zarpado. Para mí lo que fue cuando
1: ahí se mueve de nuevo.
2: Lo activé en Punta Cana y
1: sí.
2: Cuando
1: oh,
2: volví. Porque yo soy internacional, chicas.
0: Capaz por el VPN, ¿no será?
2: Estoy soltero.
1: Perdón.
2: Y puede ser. Cuando volví lo volví a activar para en el camino.
0: Te lo tomo como que estás haciendo algo raro.
2: Y como que cambié muchas veces de ubicación en poco tiempo.
1: Eso, es eso, sí. Para mí se dobla y no hace buen contacto.
0: Che, ¿qué te iba a decir? Ahora me intriga el tema del Tinder. Yo lo dejé de usar, pero vos sé que no me funciona a mí, bro.
2: No, yo la verdad que a mí me estaba funcionando.
0: Yo solamente salgo a la calle, respiro.
1: Ay, y ya se le acercan todas las mujeres.
0: Se acercan todas las golfas, ojalá.
1: Oh,
0: escucha, flyer número 2. Tenemos peluquerías, Joshua. Vamos a empezar a saludar a las marcas que, no a todas, pero vamos nombrando a pocas las que bancan siempre.
1: No nos sentimos importantes, como decir, las marcas que nos bancan. Arre. Y empezás, ta.
0: Es más, en el último video que hicimos, cuando resumimos todas las marcas, sí. Quedó bueno, pues si che, un montón de gente.
2: Sí, es verdad. Es que de a poquito, viste, vamos sumando.
0: Joshua está en Soler 416, en la ciudad de Zárate, que es el barrio Mazzoni, ¿no?
1: Villa Mazzoni.
0: Ahí sí, Mazzoni. Un capo Joshua, y lo vamos a comprometer en vivo porque...
1: ¡Oh! Sí. ¿Sale llamado?
0: Sí,
1: en,
0: sí.
1: ¿On vivo?
0: On vivo.
1: ¿Al señor de las tijeras?
2: El señor de las tijeras.
1: El señor.
0: ¿El señor de las tijeras? Hola. ¿Cómo andás? Sí. ¿Qué haces?
4: ¿Tranquilo?
0: Bien, escrotoviale, vos.
1: ¡Hola!
0: No sé que si le hablé, ¿viste? Siempre hace la misma
4: cosa.
0: Estamos al aire, amigo, acá. ¿Cómo anda?
4: Todo tranquilo, ¿vos?
0: Bien. ¿Mucho laburo hoy?
4: Estuvo re tranqui. ¿Para hacer lunes?
0: Queremos sumar adepto a la peluquería Joshua. Ahí la muchachada que se empieza a cortar el pelo ahora que empiezan los calores, ¿viste?
4: Listo, me sirve.
0: Escuchá, ¿está la Jessie ahí? ¿O fue bajó? Acá. Vamos a arreglar un horario para ir esta semana. ¿Cuál es el que le queda bien a ustedes? ¿A la siesta vamos o tiene que ser horario laboral?
4: El horario de la siesta estaría bueno.
0: ¿No abría la siesta para nosotros?
4: Pero sí, no hay drama.
0: Bien, ¿qué día le queda bien a ustedes? Cajeta.
1: Aquel. Yo no, yo trabajo.
2: Yo. Ya, ella no puede.
1: Yo no puedo. Una pena.
2: Y lo que pasa es que yo tengo que ver el tema del albañil en casa.
0: Sí.
5: No, yo me adapto, pero era él el que...
0: Bueno, escuchame, claro. Vamos a hacer así.
2: ¿Miércoles o jueves?
0: Miércoles o jueves, depende del albañil de Galazo, es uno de los días que vamos a ir, te avisamos antes igual.
4: Dale, sí.
0: Ya lo craneamos todo, vamos a llevar los micrófonos, vamos a hacer tipo charla de hombre en peluquería, tenemos un par de tópicos, tipo traba lindo, mina fea...
1: No. Traba lindo, mina fea, siempre tan...
4: Eso es lo que le gusta a cada uno de los barberos.
1: Tan básicos, siempre lo mismo hablan, boludo.
0: No, bueno, pero vamos a hablar. No, pues es lo que vamos a hacer.
1: ¿Por qué no, hablan? ¿Cuándo fue la última vez que lloraste?
0: Porque una cosa, los hombres los vamos a elegir, no necesitamos.
1: Sí, necesitamos. Bueno, pero estaría bueno.
2: Los hombres no lloran.
1: Estaría bueno algo diferente, siempre lo mismo.
0: De depilación definitiva y hablamos de lo que
1: ustedes
0: quieran.
1: Claro, nosotros estamos bien. No, no me depilo, tengo un montón de vellos.
0: Y nosotros vamos a subir al globito de ahí del Instagram para que los hombres nos sugieran temas de conversación y lo vamos a hablar allá, tipo peluquería de hombre. Es más, si te querés colgar un par de póster de minita ahí en la pared también. Como para rememorar a la vieja.
1: Qué época. Machirulo, pero de.
5: La mujer es lo que... va a echar a la mierda si le hace eso.
1: ¡Ay, sí!
2: Sí.
1: ¿Qué dijo Yesuma? No escuché, no escuché.
0: Mejor que no escucharlo. Dale, en la semana te avisamos, amigo, entonces.
4: Listo.
0: Dale, amigo, gracias por bancar. Nos vemos.
4: Dale.
2: Nos vemos, mi amor.
0: Esa es la gente. A mí lo que me deja muy tranquilo, además que nos dan de comer y todo, que son gente como nosotros.
2: Sí, tienen los mismos desajustes mentales tienen.
0: Le mandamos un beso grande a Joshua, la muchachada que todavía no conocía la peluquería. El loco es un capo, corta re bien, el corte está mega accesible y además charlas ahí, te sirve algo para tomar, y hay musiquita, está bueno.
2: Y le sumamos un par de adeptos.
1: También.
2: Alde el otro día pasó por la farmacia y le digo, estás lindo, Alde, y me dice, sí, vengo de la peluquería.
1: Le digo. Ay, mirá.
0: Estaba en la peluquería.
2: Estaba embriagándome en la vieja florería.
0: Acá dice, hola ídolos, Pablito Fernández, el pelado, tengo que declarar siempre para que lo te dé cuenta.
2: Acá, sí.
0: Y Mauricio Rosas, que nos están escuchando, mucha gente hoy bancando.
2: Vita me dice, comiendo una mandarina en el laburo y escuchando viejos vinagres.
1: Tomá pa' vos, Vita.
2: Y me dice, seguro te bloquearon porque peleaste el ganso.
1: De una, ¿viste?
2: Ahí la gente que me conoce. ¿Cómo?
0: Está rico mandarina. Para mí hace frío para mandarina. Pero
1: para mí
0: está
1: también.
0: Rico mandarina,
2: boludo. No, pero es una frutita. Siempre viene bien una fruta ahora.
1: Dice, saludo a mi mamá también que está en el chat. Hola, chico, nos dice.
0: Acá dice, saludo a Renzo, nos debe plata. Lo estamos esperando en la esquina de Mateo, dice.
1: Ah, ¿las chicas de ahí?
0: Las chicas.
1: Radio Play.
0: Las chicas del Food 5.
1: Che, Radio Play. Canal claro, online. Hola, amigazos.
0: Claro, Mauricio Rosa, de FM Play.
1: Ah,
0: ellos tienen un convenio con esta radio. Creo que comparten Facebook, algo así es.
1: Ah,
0: así que él está siempre ahí laburando también.
2: Estuvimos.
1: Se me enfrió el agua del mate.
0: Es una de nuestras.
2: Es una de nuestras tantas. No.
1: Ah.
0: Que me acuerdo que el primer canje que hice fue una pizzería, que no me acuerdo cómo se llamaba en ese momento. Canje el loco ni sabía dónde mandaba. Era un chabón repiola y nos mandó unas pizzas. Y,
1: rico,
0: y yo no era el tipo que, si bien ahora hacemos humor degenerado y eso, soy más de estar atento a la jugada. Ese día, no sé por qué hicimos una selfie con las pizzas, yo pelé el culo.
1: No.
0: Entonces, Mauri se acuerda porque está buen traza.
1: El culo y las pizzas.
2: Formas de perder un canje.
0: Entras al Google, entras al Google de la radio esa, viste qué tipo de la ubicación, con alguna foto y sale esa.
1: No.
0: Entonces. Están todos con la caja de pizza, yo estoy en orto así.
5: Y igual, un montón. Qué raro el cabe arruinando el canje.
2: No, pero si te pones a pensar, vos fíjate cómo es la doble moral, porque si fuese...
0: Una mina que está buena.
2: Si fuese alguna modelo o algo que está buena...
5: No, también.
2: ¿Eh?
1: El culo, ¿estaba peludo?
2: Y sí.
0: No, en ese momento, no, en ese momento no tanto, éramos más jóvenes.
2: ¿Te hacías la tira de cola en ese momento?
1: Hacía tira de cola o algo, o las nalgas.
0: Era un culo con una pizza, nada que ver. Y el tipo era un tipo grande y lo dijo, che, no.
1: No da, chico.
0: Está buena la nombrada que me hicieron por radio, dice, pero la foto esa.
1: Claro, no da.
0: Así que fue la única vez que comimos gratis en la
2: pizza. La foto salió para el orto, dijo el viejo.
0: ¿Qué dice acá? Cabe cagonazo.
1: ¿Cagonazo? No sé. ¿En dónde? ¿En el chat?
0: Ahí el del Soldat contestó una. Vamos a guardarla.
1: Sí, vamos a guardarla cuando llegamos a la consigna.
0: Me gusta que estamos chilos, estamos suavecitos.
1: ¿Vieron? Estamos suaves, ¿verdad?
0: Tipo podcast.
1: Che, yo tendría que ir a calentar el agua del mate.
2: ¿Crees que te la caliente?
0: ¿Para qué está la productora? ¿Hacer la labura?
1: Oh.
0: ¿O tiene que ser un hombre para que lo mande a calentar el agua?
2: Si me decís, yo voy.
1: Encima.
2: Si me decís, yo voy. Yo soy redominado. Soy redominado.
1: Sos dominado.
2: Ya sé.
1: Sí, no tenés problema de ser.
2: Sí, no tengo
0: problema.
1: ¿Cómo?
5: Dame un segundo y ya te la caliento yo.
1: ¡Apa!
0: ¿Puedes cortar ese audio para la botonera? Ya sé, dame un segundo, ya te la caliento.
1: No estoy acostumbrada
0: dame un segundo,
1: a que no me la calienten.
0: ¿Hace cuánto que no me la calientan?
2: La.
0: Ahí cuando vuelva.
2: No escucho.
0: Lo de Latinis tú ese. Che, ¿qué onda su semana? ¿Se acuerdan que hablábamos de lo que nos había pasado? ¿Eso les pasó a ustedes?
2: ¿De
1: la qué semana? ¿Qué hicimos el fin de semana?
0: No, la semana les pasó algo interesante que valga la pena.
1: Mira, no sé si algo interesante, pero yo este fin de semana, el sábado,
2: sí.
1: Mi amiga Flor. sí. Me invitó a sí. Ivy Queen, que tocaba Soledad, Pastor Uti.
0: Pará, tengo una pregunta. Bueno, no.
1: ¿Te das cuenta, no? ¿Cómo
6: ¿Ves?
1: Es?
6: ¿Ves que está como pito de costado? ¿Esto se la escucha o tiene que estar más?
1: ¿Se escucha o no? Se okay. escucha, listo, no hinche
6: la
1: bola.
6: Como la, esas que te amaban, pero
1: no.
0: Okay,
1: no me corté la invitación que estoy contando.
0: Si fueron a Ibicuí a ver la
1: bueno,
0: Sole.
1: Fuimos a ver Ibicuí y la Sole. Bien. La primera vez que voy a Ibicuí, por empezar, que no conocía, una sí. hora y media de viaje, y era un festival de doma y jineteada. Nunca había visto...
2: Au vivo.
0: En la consigna de los famosos contaron que era la fanática de la Sole.
1: No, mi amiga. Mi amiga.
2: Claro.
1: Nos hizo pasar detrás del escenario. Fuimos, pero tranqui. Esta vez fuimos chill. Fuimos...
6: Tiene unos temones la Sole.
1: La verdad que sí, pero me impactó. Una no había visto nunca ahí con los caballos, todo, viste, que jinetea, no sé qué. Y después, la cantidad de gauchos que había en el lugar.
2: ¿Gauchos lindos o gauchos...?
1: Había de todo, pero eran no tan lindos en realidad.
2: Ah, más gauchos. Gauchos verdaderos, digamos.
1: Gauchos verdaderos, y te dabas cuenta los que tenían plata y los que no. Por cómo están vestidos. Igual es rechoto eso igual.
2: Llegaban en una Hilux, otros llegaban en un Renault 12.
0: Yo vi un TikTok que hizo una chica con la mamá entre entrerrianas que jodían porque contaba, decía como que los gauchos en la época de mi mamá. Eran todos tipo.
1: Bien rudo.
0: Tipo el Patoruzú, ¿entendés? Y lo de ahora son todo el elenco de Cris Morena, parecen.
1: Había de todo igual. Muchos pintones. Había más rasos, ¿viste? Gaucho más rasos. Y después otras no.
0: Me pone un tema a la Sole, tengo que escuchar la Sole.
1: Sorpréndeme. Muy linda Soledad. Hacía rato que no la veía. Muy linda. La rompe mujer, en vivo la Sole. Muy linda mujer.
2: Sí.
1: Sí.
0: Yo cuando bardean a la Sole me enojo porque es argentina la Sole.
1: Sí.
2: Aparte te das cuenta que es copada.
1: Es recopada. Y en la barra ahí de la cantina me sorprendió porque había un montón de tragos. No había un montón de tragos. Había uno que era whisky con speed y después whisky vendían. Como de diferentes etiquetas.
2: Ajá.
1: Me sorprendió.
0: Ah, está Juanjo abajo, llegó.
1: Eso de la variedad.
0: Hoy está de portera, Yegua.
2: Hoy siempre te vamos a tener de clave.
1: Mi hija dice gauchos con chupín, ¿viste? Como que...
2: Claro, sí, sí, sí.
1: Las nuevas
2: sí.
1: generaciones de los pibes también. Tenía que llevar el vino. Y después viene gracias,
0: che. Te hubiese puesto una panchería.
1: Está bien. Toma, frotó un poquito.
2: A mí no me la caliente porque estoy tomando agua.
0: Acá pregunta si vendiste lavarropa.
1: No lo vendí al final lavarropa porque... No, boludo.
2: La gente está muy chota para comprar.
0: No, igual cometió un error ella.
1: Yo no cometo errores. Sí.
0: Primero así. Que no pusiste el precio. La gente tiene que andar a hablar. ¿Vos querés que te conversen? Eso tenés ganado.
1: Yo tengo ganas de hablar.
0: Claro.
1: No.
0: Y después estaba 500 y lo bajó a 200. No. La voz de guita. ¿Cómo puede bajar tanto un lavarropa?
1: Estaba 300.
0: No, 500 al principio.
2: No, 500 nunca estuvo.
1: No, 300. Está difícil vender. Y a la vez dije no, porque tenía que endeudar para sacar una nueva y todo. Digo, no, sí anda, mira.
2: Tal vez no es el momento.
1: Tal vez no es el momento.
2: Pasa.
1: Exactamente. Fue eso, pero así que no lo vendí. Igual mi mamá preguntó por lavar ropa. No, mami, no lo vendí.
2: Siempre segunda en la lista. No, en defensa de Jackie, está complicado.
1: Dale.
2: Está complicado el tema de la venta. Porque, por ejemplo, a mí me pasa que publiqué un inodoro viejo con... inodoro viejo.
1: ¿Usado?
2: Que saqué usado.
1: Ah, bien.
2: Con la mochila. Y lo estoy vendiendo a los... Está todo ahí con toda la frenada. Ahí,
1: qué bien. Está decorativo.
2: Con el arañazo de tigre. Lo puse 70.000. Y me habla gente y me dice, hola, precio... Dicen en
1: a
2: la
1: mí
2: publicación.
1: También me dicen, pero no te enojes, a mí también me lo comentan.
0: Y abren los pelos como una como un animal.
2: Y otra me tira una dos mujeres me tiraron. Hola, ¿aceptás 50.000? Y yo, ya está re barato, le digo, no.
0: ¿Y cuánto lo pusiste vos?
2: 70.
0: Ay, hija de puta.
1: Claro. Y o sea, bueno,
2: está muy barato, pero porque
1: en el market,
2: es como para sí. En Marketplace.
1: Sí, pero tiene ese, como empiezan a tirar, che, sí, puedo dar, viste, como esa transacción, no transacción, ese negociar.
2: Claro, ese negocio. ¿Te sirve que te lo cambie por una bici que le falta una rueda? No.
1: Claro, no.
2: Dame 70.000 pesos.
0: Hay gente
1: la
0: atrás.
1: Viva.
0: Hay gente de atrás.
1: La billulla.
0: Che, me da miedo que lo de los budines no vinieron todavía. ¿Le habrá pasado algo?
1: Escribile.
0: No, tengo hambre.
1: Recuerda. Yo también, boludo. Así que bueno, ese eso como algo novedoso que nunca había visto. Tenía ganas de seguir quedándome porque después de que tocó la Sole, ahí había una carpa y era todo metabaile, no sé, los palmeras, chamamé, ¿viste? Y ahí yo quería bichijear a alguien, ¿viste?
2: Es que sí, después de tanto de andar todo el día tomando whisky, qué sé yo, terminás encarpado.
1: Bueno, y nos volvimos. Con esa se despidió. Con esa se despidió.
0: Justo esa no me gusta, pero tiene unas tomas.
1: ¿No te esta, gusta?
0: No, me hace acordar como mi mamá.
1: Ah, te da
0: melancolía. Mi mamá la usó para los 50 y ese día se repicó con la familia. Me trae malos recuerdos.
1: Ah.
0: Era un temazo.
2: ¿Tú cuando lo hizo en Coso?
1: ¿Cómo?
2: ¿Que lo hizo en Belgrano?
0: No, ese fue el de 40.
2: Ah.
0: El que vos cantaste.
2: Claro.
0: No, ¿verdad? Ese fue el de 50. Sí, sí. El de 40 fue en el Camping La Wom.
2: Claro.
0: No, ese día salió, ¿viste? Cuando salió todo mal. Ya estaba todo picado con mi familia, a mí se me rompe el pantalón, me tuve que ir a comprar uno a las 8 de la noche, todo mal.
1: Ya eso, cuando empieza mal, sí, decí algo, algo me suena raro.
0: Ah, esta sonó la de
1: Chica. ¡Nuestro compi!
0: Un poco de hegemonía en el streaming.
1: Un poco de hegemonía. ¿Cómo andás, Juanjo?
7: Perdón.
0: Sentate que voy a
1: jugar. Por favor, vení, sentate acá.
2: ¿A caray? ¿Vos trajiste la compu?
1: Ahí.
2: ¿Querés sentarte acá y yo me siento allá de que tengo la compu?
7: Televisión en vivo, gente.
1: Obvio.
2: Producción en vivo.
1: En vivo.
2: Llegate justo de ándalo.
7: Te calenté el micrófono.
1: El asiento. Epa, el asiento. Me da cosa igual siempre sentarme en un asiento que está caliente. Es como que me da un poco de asco.
7: ¿Un par de peditos acá o no?
1: Oh. ¿Eh? Me da un poco de asco a mí eso. ¿Viste que el asiento cuando eso, te vas a sentar que está caliente?
7: Que tiran un
5: es
7: pedo
5: como
7: a la,
5: cuando vas al gimnasio
7: almohada.
5: Y la máquina está medio ahí transpirada.
1: Oh.
2: Qué asco. Eso sí.
0: Con ese tema dos corchazos, dice, sí.
1: Sí, es verdad.
0: Janis Molina.
1: Limpiar. Sí, nos manda saludos.
0: María Victoria Colombo.
2: Hola, Vicky.
1: Sí.
0: Lucía.
1: Limón.
8: ¿Vos sabías que, que cuando te tiran un pedo en la almohada dice que después amaneces con, sí, apareces con conjuntivitis?
1: Ay, boludo, ¿en serio? ¿En la almohada? Sí. ¿Cómo tirás pedo en la almohada?
8: Sí, pero hay algunos que hacen esos
5: especial,
8: chistes.
5: En especial agarrás una que no usas en la cabeza, agarrás otra.
8: Claro, pero
1: yo
8: a mí nunca me pasó igual, ¿eh?
1: No, a mí tampoco. Te contaron.
8: Claro, me contaron.
1: Obvio, sí. Yo uso igual una almohada entre las piernas para dormir.
8: Ah,
1: mira. Y tipo, a veces el abrazo.
5: ¡Ay,
0: no, visita!
8: Hay algunos juguetitos ahí.
1: No, en la almohada.
0: Bueno, fue lindo mientras.
1: Mi mamá pregunta por Maggie. Maggie viene cada 15 días.
2: Claro. Hicimos un convenio.
1: Sí, ¿no? Colectivo. Sí.
0: Típico de peronista.
2: Un convenio colectivo de trabajo.
1: Típico
2: de... que van a venir cada 15 días, van a ir alternando Juanjo y Maggie.
1: Sí.
2: Hoy vino
5: Iba
2: Juanjo.
5: A decir una cosa, pero se me va a enojar Maggie.
1: ¡Opa!
5: Iba a decir, típico de Peronch.
1: Ya lo dijo él. Qué guay.
0: Igual te digo una cosa.
1: Che, pobre Maggie.
0: Hoy no apareció ni en el chat, así que.
1: Bueno, capaz que está ocupada.
2: Ah, no, a la mañana dijo que hoy tenía un día muy complicado.
0: Cuando no viene, nos mira mientras toma el café.
1: Ay, sos chupamedia porque está acá.
8: Igual lo suelo ver on demand, es la apuesta.
2: Dijo.
8: Tengo tantas cosas con el CABE últimamente.
0: ¿Le contamos otro fin de semana?
8: Cabe, te fuiste y llegaron todas las
0: chicas.
1: ¿En serio?
0: Sí.
1: ¿A qué hora te fuiste?
0: No, anoche fui al karaoke y mira, no me lo aguanté mucho hablando de viejo acá porque estaba.
2: ¿Era ahí? ¿A dónde fuiste? ¿Y todo eso es tuyo, dijo?
0: No estaba descansado. Fui para hacer el aguante a mi amigo porque él va a los míos.
1: Yo es le más, dije, ¿por qué no tiraste en el grupo? Che, voy. Yo creo que a veces tenés que tirar en el grupo.
0: No, él tiene que empezar a mandar las cadenas de WhatsApp. Yo
8: pero
0: le
8: amigo, y si te siguen, yo veo que me miran la historia, ya sabes.
0: Esta no mira nada.
8: Si
0: nada,
8: yo le mando es como hinchar las bolas.
0: No vio tu historia, ¿querés que mire la historia?
1: No piense eso, ¿eh?
0: No vio tu historia, ¿querés que mire la historia?
1: Aparte, tendrás que ver tu historia.
8: Aparte, yo soy regalón. Regalo, se regalo? Suben a cantar y les regalo...
1: ¿Comida?
8: El número. Ah, el número.
2: Le regalo mi número.
1: Era re imposible el número.
0: Fuimos anoche al karaoke de Juanjo Bossi, que pasó ahora al final del programa, vamos a hacer la promo de vuelta, sí. Está todos los domingos en el bebedero. El del es fijo, viste que el mío una semana sí, una no,
1: sí.
0: No se
2: sabe. Ah, pará, ¿los domingos? ¿No era
1: el
2: los miércoles?
1: No, no.
2: Domingo
1: quedó.
8: Y el miércoles le mandamos, pero poca gente, viste.
2: Y lo que pasa
1: es complicado
2: que
1: un miércoles.
2: En realidad es ahora, en esta época.
8: Sí, sí, sí.
2: Porque
8: sí.
2: Más en verano sí. Te dan ganas de ya el lunes.
0: Ay, te igual, amigo, te puedo dar un consejo de alguien profesional.
8: Sí, obvio.
0: No, claro.
2: Che, ¿quién va a llamar?
0: Es un público muy especial y si lo repartí en 2 días, terminás perdiendo vos porque no te van los 2 días. Mejor juntarlos a todos, uno es así también.
1: Claro. Sí, eso
8: bueno, no, y que aparte también la gente ya está como, tiene sus lugares, ¿viste? Ya hay bares de moda, entonces como que ya tienen sus lugares para ir.
1: Claro.
8: Y el bebedero está como, está medio
1: recién
8: caído,
1: empezando, ¿viste? También hacerlo del karaoke.
0: No, pero está hermoso, anoche fuimos y estaba buenísimo. La cuestión es que yo estuve una hora y media. Había gente, ahí estaba toda la familia de Juanjo Divino. Y me fui yo y empezaron a caer minas. Yo estaba en mi casa tomando el vino que me quedó de Javi, la última copa. Y empecé a ver la historia que cayeron unos mujerones. ¿Dónde me tuve que quedar hasta el final? La próxima vez.
8: Una chiquita así.
0: ¿Qué porrazo se pegó tu vieja, boludo?
8: Mal, boludo.
0: Estábamos.
1: ¿En el escenario?
8: Se cayó.
0: Claro, no. Estaba. No, pará. Lo tenemos el video. Un escenario chiquito se sentó mal en la banqueta y se dio contra las, de cara contra la silla que estaba delante mío.
2: No, boludo.
0: Pero siguió como si nada. O sea, no existe.
8: Pasa que mi vieja ya está acostumbrada a esas cosas. Ella anda en bicicleta y todo eso y se mata porrazo en la calle y todo.
1: Ah,
0: pero me parece que lo que pasa con tus viejos es que están en mucho movimiento, hacen muchas cosas.
8: Sí.
0: Si fuese una señora que está siempre en la casa y se levantó para ir al karaoke, capaz que la queda ahí.
8: Bueno, mi viejo capaz que se quiebra, porque mi viejo es de ir a la fábrica y después se va a dormir, ¿viste? Pero mi vieja se la pasa haciendo cosas.
1: Claro, es reactiva.
8: Mal.
0: Acá dice, ¿qué onda con eso? La noche de sábado está media muerta, es cierto. Dice,
1: vi varios reels, dice.
0: Está como.
1: Al respecto.
0: Está complicado. Lo que no está muerto es la noche. Lo que no hay es un peso para empezar. Lo que se sumó a que no había un peso era que los lugares empezaban a decaer, no había propuesta. Ahora de poquito se están haciendo cosas. Es cuestión de darse a conocer también. De
1: ¿Vos
0: esa,
1: fuiste?
0: De
1: ¿estuviste en la boletería el fin de?
0: El sábado estuve en la boletería de la.
1: Yo pasé tipo una y estuve a punto de mandar tu mensaje para estar ahí un rato.
0: Igual que el karaoke de Juanjo. Siempre estás a punto vos.
1: Es la primera vez, boludo. Es una primera vez.
0: Hubiese ido.
8: Encima si hubiera ido. Va mi amigo, el que te gusta a vos.
1: Ay, me gustan tantos.
0: No, ya sabemos, Karen. Está los budines abajo.
8: Che. Llevaron budines. ¿Sabés que no comí nada en todo el día? Dormí 2 horas.
2: Bueno, pero si querés te puedes comer.
1: Justo.
8: Che, ¿saben por qué llegué tarde?
1: ¿Qué pasó? ¿Qué?
8: Estaba ensayando. Bien. Arranqué a ensayar a las 3 de la tarde.
0: Con el Santi.
8: Y terminamos recién. Con Santi Cairo. Nos llamó hoy a la mañana Santi Cairo.
0: Para la gente que no sabe.
8: Así de la nada.
0: El cantante de Yerba, el ex cantante de Yerba Brava.
8: Ex cantante de Yerba
1: Brava. Boludo, recién ahora me enteré.
8: Y bueno, y hace 3 años y un poquito más, volvió a hacer el Sin Miedo, viste que Sin Miedo empezó a sacar videos de cantantes que estaban muy pegados antes y que bueno, hoy en día no están tan vigentes. Uh-huh. Y se fue viral, como 50 millones de reproducciones el video.
1: Ah, un montón.
8: Y empezó a laburar como loco. Y bueno, yo me sumé este último año. Y aparte, nos llamó.
0: Te levanta la fiesta como loco.
8: Sí,
0: no. Más allá de las canciones, la onda del loco.
1: Claro.
8: Sí, mal.
1: La forma de ser de él.
0: Cuando vos tenés ganas de fiesta.
8: Sí. Es Santi Cairo. Y nos llamó hoy a la mañana. Nos dice, che, tengo un notición, chicos. El miércoles estamos en la zapada, un poco de ruido. Y vamos toda la banda, dice, porque siempre van los cantantes, ¿viste?
1: Sí, lo he visto que ha estado él
8: en un poco de ruido. Bueno, hoy estaba Ozuna.
1: ¿Mira?
8: Y bueno, y ahora el miércoles hacen la zapada con Santi.
1: Qué bien.
8: Y estamos, bueno, y vamos todos. Vamos todos.
0: Un poco de ruido, ¿no?
8: Un poco de ruido.
1: Un poco de ruido.
0: Ahí estaremos entonces. ¿En vivo?
8: En vivo, sí.
0: Los miércoles sale eso, yo siempre lo vi
8: diferente. Los miércoles creo que a las 8 o 9.
1: A ver, hay que buscarlo.
8: Me tengo que fijar bien.
1: A ver, yo te digo.
8: Yo soy medio colgado también en esas cosas. Veo siempre on demand toda la
1: vida.
0: Che, y hablando de aprender, vieron que anoche Juanjo, un cantante de muchos años, y aprendió un montón de cosas. Y yo anoche aprendí con Juanjo y con el compañero.
1: A las 9 los miércoles.
0: Con el Maxi también. ¿Cómo eso que hacen ustedes cuando uno canta grave? Y
8: armonía.
0: Otro, armonía. ¿Sabes qué son las armonías?
2: Sí.
0: Claro, porque yo cantaba y él me acompañaba como con la voz, que, por ejemplo. Y él decía. Claro. Entonces cuando el otro decía. Yo seguía haciendo. Entonces, como yo les cambiaba todo, tengo que ensayar, tengo que aprender.
8: Pero, por ejemplo, hacé la de Rodrigo.
0: No, nunca me faltes.
8: No, la de Rodrigo.
0: ¿Cuál?
8: La de Rodrigo, hacé la de si eso
1: yo
8: te sale bien.
1: Yo soy cordobés.
8: ¿Me imaginas? ¿Esa
0: no,
8: era?
0: Mira qué ironía, querida. Escuchá. Él no te entrega nada. ¿Entendés?
1: Ah, tiene otro tono él.
2: No, suena como armonioso.
8: Es una tercera. Claro. Es una tercera voz. O sea, vos para formar el acorde se volvió musical de pronto.
1: Sí,
8: de
1: pronto me parece. La gente
0: aprenda. A mí me sorprendió.
8: Pero para formar el acorde vos necesitas, no sé, mínimo 2 notas.
1: Ajá.
8: Entonces, no sé, en la guitarra vos apretás 2 cuerdas y toca, o en el teclado apretás 2 teclas y es un acorde. Apretás 3, es un acorde.
0: No, no sé.
8: Entonces,
1: ¿qué sabés, boludo?
8: Por ahí
1: yo tocaba la flauta en la primaria.
0: A ver.
1: El do. Do, re, mi, do, re, mi, do. Mi fa sol, mi fa sol. ¿Y
0: instrumento tocaba alguno?
8: Mi fa sol.
1: Bueno, entonces.
8: Y bueno, viste que en el teclado vos tenés, bueno, do, re, mi, fa, sol, como dijiste vos. Y para formar el acorde necesitas do, mi y sol. Entonces, él canta el do y yo canto el mi.
0: ¿Qué es la tercera?
8: Es la tercera.
0: Ah, ¿viste?
2: Bien. ¿Y sol?
1: ¿Viste?
2: A la, durante el día.
0: Sol es nombrado. Sol es nombrado.
8: Perdón. El sol es lo que no veo yo, que vivo de noche.
1: Estás de noche, ¿no?
0: Hablando, ¿qué jirafa nos pegamos con el Juanjo el otro fin de prensa? La vamos a guardar porque pasó de todo.
1: Mal. Sí, la guardan, pero nunca la cuentan.
2: Aparte, no hay que maltratar.
8: De hecho, pasó
2: animales.
8: Algo que no pasaba hace mil años.
1: Chaparon. Bah,
8: mil años no. Sino, un trío. Dos años, ponele.
1: Chape a tres.
8: No. Después lo vamos a contar.
1: Ay, no. Quiero saber.
0: Que te paró la policía, ¿no?
8: No. Ese fue. Ah. No, digo que encaré por...
1: Ah.
0: Juanjo hizo lo...
1: ¿Y?
8: Culpa...
1: ¿Cómo te sentiste?
0: Lo empujé yo.
8: Me sentí raro porque...
1: Pará, ¿cómo te sentiste?
8: En realidad me sentí obligado porque el Cabe agarró y yo le digo, che, qué linda que esa piba, la veo hace rato y...
1: ¿Y te
8: linda.
1: Gusta?
8: Y yo este tengo... agarró y dice, ay, amiga mía, y fue y le dijo...
1: La rota.
0: Yo tengo un problema que cuando estoy un poco con ingesta de más, primero que me encanta armar pareja, pero después...
1: No de agua.
0: Yo uso un truco que, igual con Juanjo era verdad que la mina lo estaba mirando porque Juanjo es hegemónico, pero yo a veces a mi amigo le digo, esa te está mirando, esa está con vos, y ni bola, nada que ver. Pero el loco va, intenta y prueba error, ¿entendés?
8: Pero agarró y le dijo...
1: Y le dijo,
8: agarró y le dijo, viste, como el típico en la...
1: En la secundaria,
8: jardín,
1: sí.
8: Que dice, che, mi amigo, gusta de vos. No, claro, algo así fue. Entonces a mí me hizo sentir como re cagón, ¿viste? Y después viene y dice, como... che, le dije ahí, qué sé yo. La concha la... Y nada, estuve como elaborando durante la noche alguna táctica como para no quedar tan cagón.
1: Ay, pero fuiste,
8: y justo estaba Mauro de Dulce Esquina.
1: Ay, Mauro.
8: Y aprovechamos y le tiramos el chivo, agarro y le digo, che, boludo, ¿qué tenía ahí? Un chocolate, algo. Y bueno, agarró y me dice, este va. Un dos corazones.
1: Ah, ¿le compraste chocolate?
8: Sí, bueno, viste.
1: ¡Qué jugador!
8: ¿Es con todo o no? No. Bueno, y agarro y le digo... ¿cómo estás? Me dijo el Cabe que te dijo que...
1: Que te conoce,
8: no sé. No, me dijo... No, fue directo.
1: A de una.
8: Que, digo, me dijo el Cabe que te dijo que yo dije que me parecía...
1: Un trabalengua hiciste, pero
8: claro,
1: sí.
8: Claro, pero me salió bien, ¿eh? Me salió
1: bien. Bueno, bien.
0: Linda colorada, ningún boludo, Juanjo.
2: Acoso.
8: Y le digo, uy, estoy chocando esto.
1: ¡Mi cara. Prima!
0: Las loquites coloradas son las mejores.
8: Y le digo. Sí, sí, y se empezó a reír.
0: Como la
8: de... tomá, le digo, disculpá, te vengo a demostrar que no soy ningún cagón y te lo vengo a traer yo y te.
2: Y le pelaba la chota en la cara.
8: ¡Ey! ¡Para! ¡No soy ningún cagón! ¡Pum! No.
0: Septiembre tú fuiste.
8: Es muy bueno ese.
2: ¿Te gusta el karaoke? No. Este micrófono. No se puede hablar acá.
8: Entonces, nada, le digo, no. Sí, no, igual tengo novio. Sí, no importa si tenés novio o no. Yo no quiero quedar como ningún cagón, le digo, ¿viste?
1: Vos dijiste,
8: porque
1: no soy celoso, le dijiste vos.
8: No, y aparte le...
0: Meta mensaje. No importa si tenés novio, sabemos que igual te encanta.
8: No
0: fue esa vestida así como estás, si tuviera novio.
1: ¡Machirulo de mierda!
8: No quiero que quede la imagen mía de que soy un cagón, le digo.
1: No.
8: ¿Entendés? Eso fue lo que le dije a ella.
1: Eso fue lo que le dijiste.
8: Aparte me hizo sentir como en el jardín, le digo. Me hizo sentir como en el jardín cuando le decía a tu compañerito, andá.
1: Sí, que vaya a hablar por vos.
8: Sí, mi amigo gusta de vos. Y ahí se empezó a caer de risa, amigo.
1: ¿Comió ahí el chocolate mientras hablaban? No.
8: No.
1: Ah, para saber el mensaje, viste, del dos corazones, tiene un mensaje de amor.
8: Ah, el poema.
2: Sí, sí. Re choto su nombre.
0: Se lo dio al novio de
1: Polo. Se lo dio al novio. Mirá, Gordi, lo que te compré.
8: Vamos a comer. Bueno, ojo que
0: me gran noche, amigo. Y aparte tuvimos esas noches tipo de desde muy temprano, ponerle en el karaoke, qué sé yo. Nos tomamos un par de tragos ahí los dos, mano a mano, y empezamos a hablar de la vida, de los proyectos. Y yo tomaba todo lo que Juanjo no tomaba, porque es conductor asignado.
1: Claro.
0: Y lo bien que hizo, porque nos paró la policía.
1: Ah, menos mal, bola.
8: No sabés. Una locura.
0: Encima le saltó positivo, de hecho no había tomado nada.
1: Pero ahí en la costanera, saltó positivo.
8: No,
0: en la Justa Lima.
8: ¿Qué pasa? Yo dije, bueno, no voy a tomar nada.
0: Salió bien.
8: Claro. Yo dije, bueno, no voy a tomar nada porque...
1: Con el control.
8: Eso hay que soldarlo después.
0: Sí,
8: si querés me lo llevo y lo sueldo, boludo.
0: Ahí está.
8: Vos sabés que...
1: Completo.
8: Digo, no voy a tomar nada. No voy a tomar nada porque... Por las dudas.
1: Sí, por las dudas, porque nunca
8: aparte,
1: se sabe.
8: Aparte, siempre me pinta ir a comer un panchito ahí en la Independencia.
1: Ajá. Y... ¿Cuánto hacen no como los panchitos de ahí?
8: Sí. Y entonces, digo, bueno, vamos. Sí, total, no tomé nada yo. Había tomado speed, sí, había tomado, no sé,
1: cuánto, está bien, tres pero speed, eso no va a salir en el control. No.
8: Bueno, yo suponía que no. Salísimo, roca, todo. Yo suponía que no. Pasamos así con el cabe. Paren. Yo a todo esto re tranquilo. Y me dice, bueno, sopla acá, vamos a hacer el té de colemia, sopla bien. Acá.
1: ¿Qué abrieron la pipeta.
8: No, la bragueta no, el coso.
1: No, la pipeta, pero no, la abrieron ahí, bueno, sí, adelante tuyo pará. Todo.
8: No, después. Ah. Porque primero hay un aparato que vos tenés que soplar nomás, de lejos.
1: Bien.
8: Y ahí me dio 0,35, ponele.
1: Ah, y vos dijiste, ¿qué?
0: Le digo, sí, no teníamos nada porque.
1: Claro, porque vos no habías tomado.
0: Por ahí le hablé tan cerca a Juanjo, claro, que le pasa que.
2: El cabe había tomado tanto.
8: Capaz que porque chapábamos antes, boludo.
1: Ah, bueno.
2: Pará, eso fue después que. Una vez que se fueron.
1: Sí,
2: nos fuimos de boliche. ¿Chapaste con la chica?
1: No. Tenía novio, dijo, boludo.
0: ¿Qué
1: tiene? ¿Cuándo fue un
8: bueno, problema? Bueno, es verdad, ese.
1: Pero bueno.
8: No, yo.
1: ¿Chaparía en el boliche, en el medio del boliche?
2: Capaz que tiene razón el Chape, capaz que le quedó ahí el. Pero no, para mí era.
1: Pero no chapó.
2: El cabe que estaba destilando alcohol.
1: No, capaz que un error del coso.
8: Pará. Me dice, bueno, espera un segundo, vamos a probar de vuelta. Dale. Con el mismo aparato.
1: Bien.
8: Digo, bueno, dale. Soplo de nuevo, 0,1. O sea, menos.
1: Sí, menos. Pero bueno, seguía arrojando un valor. ¿Qué
8: onda, boludo? Pero no tomé nada literal, le digo.
1: Oleme.
8: Y encima empezaban a hablarse entre ellos. Dice que no tomó nada. Dice que no tomó nada. Y ya me estaba dando medio bronca, que ella estaba medio embroncado también.
1: Oh.
8: Y bueno, y ahí esperamos un toque. Dice, bueno, esperá, vamos a hacerlo con el otro aparato.
1: Con ese sí, que apoyás ahí. Y soplás, ¿no?
8: Te traen la pipeta dentro del paquetito, qué sé
1: te
8: yo.
1: Te la abren en vivo todo.
8: Sí, no, la abro yo.
1: Ah, bien.
8: Abro
1: nunca
8: yo.
1: Me hicieron control de la alcoholemia, por eso.
8: Y pongo yo la
1: en el coso.
8: En el aparato, sí. solo eso pongo en el aparato.
1: No te pongas celoso, cabe, porque no puedes hablar, dale.
2: Y nosotros sobramos,
8: ¿quieren que y me dice, bueno, no, soplá, me dice.
1: Estamos para todos.
8: Bueno, soplá. Y bueno, yo me arrodillo.
2: Y le hice una arcada. Y le hice una arcada que tanto le gusta.
8: No, bueno.
1: Y lo vomité todo.
8: Soplé y me seguía dando 0,1. Yo digo, pero ¿cómo puede ser? De verdad no tomé, de verdad, pero posta.
1: ¿Hombre o mujer el policía? La policía. Una y una.
8: Sí,
1: bien.
8: Sí.
1: Necesito esos detalles para saber. El público también quiere.
8: ¿Tenés alguien que te venga a buscar el auto? Me dice. Pero de verdad te digo, no tomé nada.
1: No tomaste nada.
8: De hecho, no tomaba creo que desde el jueves y era sábado.
1: Claro.
8: O sea, y encima había tomado un trago de birra porque habían traído una pizza ahí y no quería andar pidiendo agua.
0: Yo le decía...
2: ¿Usaste enjuague bucal?
8: No.
2: Porque hay enjuagues bucales que tienen...
1: ¿Ah, sí?
0: Yo le decía, pero yo me tomé todo lo que él no se tomó.
8: Claro.
1: Él reayudaba, ¿viste?
8: Sí, es rechistoso. No, yo sí me tomé todo lo que él no tomó, decía el loco. Bueno, y resulta que dice, bueno, qué sé yo, y se quedaron ahí. Pero no tomé. ¿No tenés alguien?
1: No.
0: ¿Dónde está la productora?
1: Estuvo ahí
8: De verdad, no tomé nada. Le digo, no tomé nada. Bueno, resulta, ya termino.
1: Dale.
0: Hacé tranquilo, amigo.
8: Y
0: hace tiempo que está llegando los budines.
1: Está
0: llegando los budines.
1: ¿Está llegando? Bueno, estamos.
0: Bueno, es más, empezaste a contar vos la anécdota y subió la cantidad de gente.
8: Y bueno, vos sabés que agarra y me dice, y Maxi. Encima...
1: Maxi, sí.
8: Viene, bueno, vamos a probar de vuelta. Me traen otro pituto.
1: Otra pipeti, es el pituto.
8: Abro, lo pongo,
0: yo me estaba recagando,
8: soplo, y se empiezan a mirar todos.
1: ¿Qué?
8: Mirá.
1: Cero.
8: Mirá.
1: ¿Qué marcaba?
8: Cero.
1: Claro.
8: Sí, no, te digo que no tomé nada.
1: No, habías tomado.
8: Y el otro borracho que estaba adelante, que le habían sacado el auto, dice, haceme la vida de vuelta, que yo te voy
1: claro.
8: Me da cero, pasa le decía, eso. ¿Viste? Si te brillan los ojitos, le decía.
1: ¡Llegaron! ¡Ay! No, que con la comida no se juega.
0: Qué lindo
1: tenemos.
0: Con la comida no. Qué lindo tenemos mujeres
8: lindas. La mano de todos. Que corte.
1: Ah, mostrar.
0: Nada mejor que una mina linda con comida.
1: ¡Oh, qué machirulito!
0: Yo ese tiene una pinta mal, ¿eh?
2: Sacate el suéter si quieres mostrar el corazón.
1: Los budines, todo con glacé, me encantan.
0: ¿Subieron los chicos o te entregaron las cosas nomás?
1: Ah, okay. Ay, chicos, un olorcito ya sale increíble.
8: Yo no traje el mate hoy, ¿sabés cómo salí, no?
1: Yo tengo que estar medio tibio, si no tenés...
8: Le dije a los pibes, che, me
1: toca...
0: Antes de comer, vení, Jessy, así lo grabamos para las redes.
1: Dale.
0: ¿Qué decías, Mau?
8: Que salí corriendo, amigo. Que no pude traer el mate porque salí
0: corriendo. Son tipo atareado.
8: Tuve que decirle a los pibes, che, mirá, yo me tengo que ir, amigo. Porque se estaba quedando, viste, Luca y el monito siempre se quedan un ratito más después del ensayo.
0: ¿Ese es el que coso?
8: Luca, el narigón que le gusta a ella.
1: ¡Ay, no me echaron!
3: ¿Por qué será que le gustan los narigones, che?
0: No. ¿Te hace coquillita?
1: No, no, no.
8: Es verdad, igual.
1: No me importa el tamaño.
0: ¿No viste que la mujer de Peretti, vos la veis así sonriente? Porque imagínate cuando claro. Se arrodilla, lo...
8: Che, está bueno,
3: si no se le para, le
1: ¿ah, bueno?
0: Sí.
1: Bueno, coche. Está medio tibia el agua igual.
0: Bueno, escuchá, ¿están al día con el quilombo de Tini Stoessel? Yo,
1: Tini, Tini, Tini, Tini.
0: Yo lo traje porque es como, no sé, es chimento.
1: Es la de todos.
0: Pero está bueno como debatir un poco.
8: Que lo del padre.
0: Y sí, sí, y aparte de todos los chistes alrededor de eso, eso es lo que más me gusta en realidad.
3: Cuéntenme que no escuché.
0: Claro, para la gente que no tiene Twitter
1: a
0: como Galazo.
1: A ver,
0: decinos. Tini Stoessel rompió la relación con su padre y manager durante 15 años tras descubrir que no tiene control sobre su millonario patrimonio. La cantante despidió a su padre y ordenó una auditoría de sus bienes tras percatarse de irregularidades durante los preparativos para su boda con el jugador Rodrigo De Paul. No podemos pasar Tini por copyright, pero tenemos un cover, escuchá.
1: Yo, si quiere, canto.
0: Es para mí el mejor tema de Tini este.
3: Canta parecido, aparte.
0: Ay, ay, ay. ¿Tema favorito de Zumbo? Bueno.
3: Fue medio así.
0: ¿Canción favorita de Tini, Galazo?
3: Esta, no tengo Epa. Ni idea.
0: La versión de Libre Soy de Tini es buenísima.
8: A mí me gusta la versión que hacen con Mía y Duki. La de...
3: ¿Mía Khalifa?
1: Mía Khalifa. ¡Ay, chicos! ¿Ya podemos comer?
3: Mía Kournikova. Mía Kournikova.
0: Pará, le dije que te parás de comer.
1: Dale, si no comí dice, todavía.
3: Para mí tenés que pasar,
0: Villeta.
3: Tenés que, tenés que pasar con el platito.
1: Ay, chico, vamos.
3: Pero no, mirando para este lado.
8: ¿Qué onda?
3: Claro. Hay que vender aquí.
1: En la sed de limón.
0: Mirá que está Renzo atrás encarpadísimo. Escuchá. Es que iba a decir. Hay una que dice, te prometo no llorar.
8: Ah.
0: Olvidarme.
3: Está buenísima la foto. La de Katherine de. El casamiento de Tini.
0: Bueno, escuchen. 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
3: Le damos la bienvenida a nuestra compañera que recién acaba de entrar.
1: Maguilún. Sí. Yo traje una servilletita.
3: Hola. Oh, me volví a quedar sin la cosa. A ver.
0: Vamos a
3: Hola, Magui.
0: Esto es un bache necesario para comerme.
3: ¿No? Muy tarde entraste, Magui.
1: ¿Y qué
3: una hora
1: he
3: tarde.
1: Hecho?
3: Pésimo.
1: Tomen.
3: ¿Sí, escuchando o yo me quedé sin audio?
0: No, estamos. Ah. Bueno, primer meme. Vamos con los memes de la pobreza de Tini, que yo me estuve riendo un montón.
1: Muy
0: bueno.
1: De la pobreza.
0: El primero lo van a ver ahí, dice, el catering del casamiento de Tini.
8: De lo que se llenó fue de tweets, boludo.
0: Ese es uno del cumpleañito, por ejemplo.
3: Me imagino esa igual torta... cómo debe ser la falta de...
0: Esa torta con las pelotitas...
1: ¿De control, vos decís, o de qué?
3: Los balines, eso, sí.
8: Te
3: los podías poner en una réplica.
8: Ah, te rompía
3: boludo.
8: La muela.
0: Hacían mierda.
3: Los podías poner en una réplica tranquilamente, boludo. Se te partía en un diente.
0: Y después la típica chisito. Te digo que ahora hasta es un lujo los chisitos y las papitas en un cumpleaños.
8: De verdad, ¿eh?
0: La verdad que sí. Próximo. Tini llegando al ANSES a tramitar la garrafa social.
8: No, muy bueno, boludo. Es muy bueno.
0: Otro más tenemos, ¿no?
8: Che, Cabe, ¿vos hacías los muñequitos de Chisito y Palito?
0: Sí.
1: ¡Oh! ¡Gracias!
0: ¡Clásico!
3: Yo lo sigo haciendo.
0: Menos con los chichitos que trajimos el lunes pasado, un olor a orto, ¿todavía se acuerdan?
1: No,
8: pero sí, estaba muy bien. Orto.
1: Sí, estaba riquísimo. Muy fuerte eran.
8: ¿Eh? Pasa que cuando éramos chiquitos no conocíamos el olor a orto, claro, entonces
1: no sabíamos distinguirlo.
0: Y hablando de olores y hortos, y huevos y salchichas.
1: Nuestros viejos sí nos daban igual, qué hijo de puta.
0: Esta la hice yo el último mes que estuve en el departamento, mirá. De Paul, gorda, decís, compramos una casa en Miami, Tini. Huevos, miércoles, jueves, viernes, con criollita. Yo te digo que la de los
8: parece
0: huevos...
8: parece mi menú, boludo.
0: Yo te digo que el fin de mes es muy normal eso. No sé si criollita, pero un huevo para cada comida hacemos. Y el último es